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0: Con 37, Estela Cool, ¿qué tal? ¿Cómo le va? Feliz inicio de semana, bendiciones para usted que nos va escuchando a esta hora de la mañana, que está escuchando desde las 4 a.m. mezclando en vivo y en El Salvaje junto a Stacy hoy en la mañana. Y vamos a hablar un poco porque lo amerita, porque lo merece, porque después de haber tenido expectativas de un mundial donde se esperaban muchas cosas, donde... Sí. La mayoría pensó que Argentina iba a volver a ganar, donde todos creyeron que podían ser superiores, que tras que pasaron el mundial de forma, digámoslo así, fácil, bueno, y de que venían de un mundial donde se reían, se burlaban de los a los que les ganaban, de lo que pasa para allá bobo, de lo que hacían gestos en la final cuando ganaron con el guante, el Dibu Martínez celebrando, y todo el mundo le celebraba todo eso y nadie dijo nada, que eso era parte de la celebración, que eso era los argentinos, que así se juega Argentina, que así es Argentina. Ojo, yo no voy a ningún equipo, ninguna selección de ellos. Yo ya la selección a la que él iba quedó eliminada en semifinales. Pero bueno, todo eso, ayer mi estimada Stacy, España le pegó un gran baile, porque la verdad que fue un gran baile, porque Argentina no llegó, no hizo tiros a puerta, los tiritos eran los centros, pero nunca cabeció nadie, no apareció nadie. Messi desaparecido, obviamente, así como hablaban de Cristiano Ronaldo, espero yo que salga Ronaldo también a hablar, el conejo, hablar y decir que el cuerpo ya le pesa y todo eso, pues, todas esas situaciones. Ayer España le pegó un gran baile a Argentina, lo puso en su sitio, le dio un baile de realidad y... Pasaron ciertos incidentes que yo he visto en las redes sociales que ahora todos los argentinos están indignados.
1: Buenos días, mira, la verdad que bueno, inicio de semana, ya se acabó el mundial, ya tenemos nuevo campeón.
0: Ay, no, qué aburrida la vida.
1: Pero creo que para la mayoría de hombres esa va a ser su palabra desde el día de ahora, toda esa semana, porque no van a encontrar qué hacer, se van a tratar de distraer, no sé con qué. Pero
0: con
1: bueno,
0: novia.
1: Ya tenemos nuevo campeón y es España, muy merecido el gane por parte de España totalmente. Sí, fue una España desaparecida el día de ayer en el partido. Argentina en el partido. Es que en el partido dije. ¿Qué dije?
0: No, es que dijiste España desaparecida en el partido.
1: Argentina. Una Argentina totalmente desaparecida. Sí, al fin le sacaron en todo lo que va del Mundial una tarjeta roja a Argentina por parte de Enzo, pero ya me tenía a mí aburrida, les voy a decir, en el partido, porque estaban todos de Argentina, van a quererse darse duro con los de España, que le daban un golpe, que no sé qué. Bueno,
0: lo que pasa es que es la misma frustración.
1: Lo que sí apareció por parte de Argentina no fue tanto la pelota ni todo eso, sino que fueron los golpes. Eso sí cayó por parte de ellos. Y bueno, siento que España lo ganó muy bien. Todos estaban tanto en defensiva como ofensiva, siendo que ellos creo que hubieran sido más goles si el Dibu hubiera estado más distraído, más desprevenido, creo que hubieran metido unos 3 goles.
0: Sí, mira, la verdad es que, bueno, yo lo estoy diciendo de esa forma, vea, porque realmente pues Argentina venía alzado y era obviamente venía de ser campeón del Mundial.
1: Sí.
0: Y era normal de que, pues sí, vea, todos se pusieran de esa forma. Pero bueno, lastimosamente...
1: Pero mira, algo que sí no me gusta por parte de Argentina, bueno, que dicen... Yo no escuché eso que que estaban diciendo de que Argentina no se creía latinoamericano, sino europeo y que no sé qué y que no sé cuándo. Entonces mucha gente le agarró mucho rencor, cariño, no es cierta palabra, a Argentina. Entonces, yo no sé esa polémica, si es cierto o no, que algunos
0: que
1: son europeos y que...
0: Sí, mira, salieron a decir... ciertas personas, vea, que son de Argentina, empezaron a decir que ellos no, no eran suramericanos ni latinoamericanos, sino que ellos eran europeos, porque las Malvivas y que no sé qué, que no sé cuándo. Y sí, yo en TikTok vi un montón, y mira, yo es lo que te digo yo. O sea, el problema es de que, mira, para empezar no saben perder. Porque ver a Leandro...
1: Que no me... ¿Por qué usted me anda mezclando la selección del Barcelona con España? Eso no tiene nada que ver.
0: Sí, mire, eso, o sea, es otra cosa.
1: O sea, es como que yo estoy mezclando ayer... Cristiano con los del Real Madrid. Sí, él juega ahí, pero él, cada quien está jugando su selección,
0: sí,
1: ¿me entiendes?
0: Sí, vaya, yo ayer que todos dijeran, el Barcelona ha quedado campeón. Discúlpeme, quedó en la selección de España.
1: Sí.
0: De los 8 jugadores llevó el Barcelona, 3 eran titulares... Y los otros eran suplentes.
1: Sí, eso.
0: Dos de ellos ni jugaron todo el mundial, que era Joan García, que se la pasó en el banco. Eric jugó hasta la final. Pedri jugó, pero entró de suplente siempre. Gaby jugó un partido nada más. O sea, de los 8 jugadores.
1: Casi que duro.
0: Los 8 jugadores que llevaba el Barcelona, déjeme decirle que 3 jugaron nada más titulares. Y déjeme decirle que el gran Lamine Yamal tampoco fue el mejor jugador del partido, sí. Y tampoco no fue el mejor jugador del mundial. Así que por ende, la selección de España con o sin Lamine hubiera quedado campeón.
1: Sí, no, creo que usted me ande diciendo que usted va con Argentina y que del Barça y que siempre ganamos, no, bebé, son dos cosas muy diferentes,
0: sí.
1: No se ha llevado al Mundial del Real ni al Madrid, se ha llevado a selecciones, tanto España como Argentina, entonces, que los argentinos, ¿viste la celebración que hicieron por ahí se me acaba de olvidar el nombre del donde hicieron las celebraciones de Argentina porque habían perdido, agradeciendo a todos los jugadores, bla, bla, bla.
0: Ah, sí, en el obelisco.
1: En el obelisco. Uh-huh. Entonces ahí estaban como, y algunos salvadoreños, aguanta Argentina en las buenas y en las malas y que no sé qué. Mire, hay que aceptar cuando uno pierde.
0: Mire, y otra cosa, usted...
1: Y cuando pierde de manera que uno dice, se la jugó Argentina, pero la verdad es que no jugó vos.
0: Sí, mire, también deje de andar de loquito pensando y diciendo de que Cucurella es campeón y el Madrid es campeón. O sea, Cucurella es comprado esta temporada por el Real Madrid, pero el chamaco ni siquiera, nunca. Todavía ni siquiera ha pisado el Real Madrid, así que no le ande diciendo de que gracias Cucurella por salvar el fútbol, por ser del Madrid, tampoco, loquito, esas cosas no, eso ahí después, cuando ya esté Cucurella en el Madrid y ya vista la camiseta del Madrid, ya tenga el primer partido oficial, ahí dice, porque mira, yo sé que es parte de todo esto del fútbol, de todo, y la verdad es que tiene mucha razón, pero mira, la verdad es que es lo que te digo yo, los jugadores de Argentina no saben perder, porque ahí yo he visto en muchas imágenes, cuando realmente Argentina ganó en el 2022, los jugadores le celebraron a Mbappé en la cara. Leandro Martínez le ha celebrado en la cara. Hoy Rodrigo le celebró en la cara. ¿Y qué es lo que hizo? Pegarle con la mano. Le pegó cuando él iba corriendo. Por eso es que se armó el gran desmadre con Eric, que llegó a decirle que lo agarró del cuello, que llegó Gaby, que después lo agarró, lo aventó y todavía en el suelo le quería pegar.
1: Pero es que Paredes andaba bien pleitizo, líder, creo que no sé.
0: Y mira, y Paredes tendría que haber sido expulsado también en el tiempo extra, porque ya tenía a María, cometió 3 faltas y una falta, la tercera falta que fue un tiro libre. Ese era para roja, porque él ya tenía la acumulación de la tercera falta y era roja. El árbitro favoreció un montón a Argentina, porque no vamos a decir que no. O sea, los argentinos están diciendo robo, pero robo ¿por qué? O sea, yo, como les digo, yo ayer, por eso, ayer hubo bastante polémica, pero fuera de eso se hizo justicia. para la mayoría, dice, algunos medios deportivos se hizo justicia. Vea, yo, pues, por lo menos yo por, en ninguna mira, selección porque, le iba, pero bueno.
1: Bien así feo es, porque vos, uno en este mundial, ¿me entendés? El mundial, siento que toda esta pasión por el fútbol une países, también muchas culturas. Entonces, y que haya pasado lo que sucedió por parte de la FIFA con Argentina, que fue el pleito, por eso es que mucha gente no quería que ganara Argentina, te mata un poquito esa pasión, esa vibra, ¿me entendés? De que fuera una final transparente y todo el rollo.
0: Y ayer, fíjate que otra cosa, ayer Messi ignoró a Infantino. No sé si se dieron cuenta, pero Messi pasó y no se fijó en Infantino, solo no, yo creo que medio lo saludó, pero ni siquiera lo volteó a ver. O sea, ayer fue como que le dio el Trump, todavía le estaba diciendo cosas y Messi solo pasó de la nada así. Y Infantino está como que lo está como consolando, pero Messi andaba en su onda. Pero bueno, vamos a seguir con más música a través del 89.3. Venimos después con más promos. 78617364.

0: Bueno, seguimos con más música a través del 89.3. Repórtenos el tráfico, 7861-7364 es el WhatsApp de La Cool para que se pueda comunicar con nosotros a esta hora de la mañana. Cuéntenos su expectativa del partido, ¿le pareció o no le pareció? ¿Iba con Argentina, iba con España? Y cuéntenos el tráfico también. Aquí está Stacy esperando a que usted le mande el reporte del tráfico a esta hora de la mañana. Antes que venga Diego Paulino Selva, queremos ver el tráfico.
1: Así es, mira, yo creo que mis amigos argentinos están, no se han levantado, están dormidos por ahí. Pero bueno, repórtenos cómo están las calles de El Salvador el lunes, nuevo inicio de semana. Ey, ya casi se va a terminar el mes de julio.
0: Ay,
1: la fiesta en Santa Ana. Bueno, el sábado subiste allá en Santa Ana.
0: Ahí
1: ¿cómo
0: anduvimos?
1: Estuvo el rollo. Vi algunas chicas de la Culsa subieron al caballo.
0: Ahí anduvieron, mira, Silvita, Arlet, también de La Plus se subió Ale Monterrosa, de la KLS, ahí andaba Cindy, todas las bichas se subieron. Ey, felicidades, porque están de fiesta nuestros amigos santanecos allá, les vamos a caer a la feria ganadera, pasar un rato, allá están celebrando ya nuestros amigos su fiesta Julias. Bueno, mira, pasamos súper bonito porque era, creo que era el desfile hípico, el de hípico.
1: Ajá.
0: Era el desfile y allá anduvimos toda la corporación de YSKL, estuvimos allá, estuvieron nuestros hermanos de KL, nuestros hermanos de Plus, nuestros hermanos santanecos de la Darramix, y obviamente estuvimos allá con parte del staff de Cool FM 89.3, allá andaba el gordito, allá andaba Megu también, allá andaba Sebastián, allá andaba Chepe, allá andaban todos. La verdad es que mira, súper bonito, nunca había tenido la oportunidad de ir a un desfile de allá en Santa Ana, fuimos. Y pues nada, ya de hecho el gordo, creo que ni va a venir el gordo, una gran sirindanga que vi que estaba pegando ayer, más que bueno, perdió Argentina.
1: Totalmente, pero bueno, gracias a los patrocinadores que estuvimos regalando para allá muchísimos premios y sorpresas para todos en Santa Ana. Ya se viene también nuestras fiestas agostinas.
0: Ah, yo te vi, es cierto, mira,
1: prepárese.
0: Yo te vi a vos el sábado que andabas vos.
1: Yo andaba comiendo, hijo, ahí gracias al colegio Seren.
0: Ahí andaba.
1: Perdón, no, ¿o de qué vos?
0: Yo en la noche que andaban sacando a la reina de la fiesta de agosto.
1: Eso fue el viernes.
0: Sí. Ah, viernes, pues discúlpame, pues.
1: Eso fue el viernes.
0: Pero vaya, pues sí, por eso te
1: pero
0: digo.
1: Pero sí, ya tenemos también reina.
0: Ay, reina.
1: Reina de San Salvador Centro. ¡Ah!
0: Mira, ahí me va a tocar andar allá en la... Ahí. Ey, si me ve a mí en el desfile, pídame dulcitos, ahí vamos a estar con la Ruta Maxi.
1: Eso, hello.
2: Hola, hola, jóvenes,
1: hola.
2: Buenos días. Acá en Lourdes, subiendo para Santa Tecla, a la parte de los contenedores se ha quedado un cabezal y ya están los del BMTI, y eso está haciendo un gran tráfico.
1: De Lourdes a Santa Tecla, por ahí se ha quedado un cabezal, nos reportan, así que precaución, hola.
3: Buenos días, chicos, Ian y Stacy. Pues para nosotros los barcelonistas, Argentina y España, era un ganar-ganar. Cualquiera de los que ganara, para nosotros súper felices. La segunda de Messi o la primera de Yamal, para nosotros era lo mejor. Así que súper felices, contentos, ganó quien debió ganar. Lo único que no me pareció de Argentina es que Enzo y Paredes, pues la verdad que jugaron de gratis casi todo el partido. Y todo bien, me alegro por Messi, una gran leyenda, no se dejan esta vez ya en los mundiales. Y agradecerle a Messi por tanta magia, por tanto buen fútbol y por tanta ganas de seguir adelante con un equipo tan bueno. Y España, súper felicidades, increíble, todo el partido, toda la temporada del mundial.
0: Sí, mira, la verdad es que buen comentario del amigo, gracias por mandarnos ahí
1: tu aporte,
0: la verdad que tiene mucha razón, vean lo que dijo. Pero bueno, son cositas, sí, incidencias del partido, creo que todos nos enojamos, todos, pero hay que saber perder. Yo eso sí, lo que yo lo único que no vi bien es que
1: se están dando duro. O sea, golpeaban por gusto, hasta en el juego, después del juego. Y también, aparte de la afición, también era muy, muy irrespetuosa con los demás que le iban a otra selección. Entonces, eso es lo que no me agrada y creo que a la mayoría es como no es agradable. Pero hablando de Messi, que es alguien, pues no puedes dejar de lado, que es un jugador increíble.
0: Así que mira, ahí le tomas un video al al gordito aquí, para las redes sociales de La Cula, al gordo, para ver cuál es, qué es lo que va a decir. La reacción, porque quiero verlo yo a él, porque se la pasó publicando videos y que al final...
4: Jugaron de gratis casi todo el mundial. Son cochinos.
1: Vaya cosa.
0: Pero bueno, vamos a seguir con más música. Recuerde, 78617364 es el reporte del tráfico. Ya nos comentaron, porque hoy lunes, siempre los lunes y viernes, los lunes en la mañana y viernes en la tarde, en la noche, siempre hay tráfico. 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Nos vemos, nos escuchamos el día de mañana. Es que la gana ya de ya me tengo que ir. Pero bueno, 78617364 es el WhatsApp de La Cool. Nos vemos, escuchamos mañana, mi estimada Stacy.
1: Buenos días.
0: Ahí está, cabal, ajá, cabal, eso, mira.

0: 5 de la mañana con 7 minutos, buenos días. ¿Cómo está el tráfico de El Salvador? ¿Cómo les va, juveniles? ¿Cómo amanecieron en este lunes? Lunes 20 de julio. Primer día sin mundial, primer día sin partidos. ¿Ya se terminó esto? Así que vamos a ver cómo amanecieron, cómo están esos ánimos por parte de todos ustedes. Si nos pueden comentar cómo es el tráfico, 7861-7364 también.
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0: Estaron complicado, algunos se me durmieron.
1: ¿Por qué no alejar?
0: Lunes que cuesta levantarnos.
1: Ey,
0: pero estaba haciendo un poco de calor, ¿no creen ustedes? Siento que está haciendo un poco de calor. Extraño ese clima fresco, ese clima heladito. 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

0: 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Y recuerde seguirnos como Cool89.3, el WhatsApp habilitado para todos ustedes, para que puedan participar, para que nos puedan comentar a dónde andan, cómo está el tráfico, está complicado, está tranquilo.
1: El pan está caliente.
0: Saludos a usted que ya está trabajando, a los de Uber, los de Driver, los del bus, los del microbús, a usted que va en su carrito tomando café.

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0: 5 de la mañana con 17 minutos. ¿Qué nos cuentan por acá?
1: Buenos días, aquí en La Pradera, celebrando el gane de España.
0: Usted puede celebrar como quiera, bebé. Así que coméntenos al WhatsApp 7861-7364 cómo celebró usted el gane de España. Y de igual manera, hey, ahora les dieron anillos conmemorativos a todos los jugadores de la selección española. Así que, y están súper chivos. Así que ahí están los campeones de este Mundial 2026. Y qué bueno, me alegro. Un buen partido. Qué partidazo. Vamos a venir hablando un poquito más con Diego Paulino Selva. Así que usted coméntenos ahorita cómo es el tráfico a esta hora de la mañana. ¿Cómo están los chorros? Boulevard del Ejército, Héroes, Constitución. Pero siempre sigo al diablito, me levanto, miro al techo y digo ya volví a caer. 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Y también síganos a nosotros en las redes sociales como Cool89.3. 5 de la mañana con 19 minutos. Coméntenos el tráfico. Buenos días.

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0: 5:33, 5:33, buenos días, ¿cómo les va en el lunes?
1: Poco a poco.
0: Ya sin mundial, Stacy, buenos días, ¿cómo le va?
2: Buenos días, súper bien, ya arrancamos un lunes, ey, solo queda una semana más y se va julio.
0: Ya casi, casi estamos en las fiestas agustinas. Saludos a toda la gente de Santa Ana que están en fiestas julias. Ya estos eventos indican que el año va de bajada. Así que saludos a todos los que nos escuchan en el interior de la República, a todos los que andan celebrando porque ayer ganó España, felicidades. A todos los que andan entristecidos porque no pudieron ver a Messi campeón, también saludos en la mañana. Buenos días, Stacy, ¿cómo le va?
2: Buenos días, nos dicen por acá. Buenos días, nosotros celebramos con unos ricos panes con pollo el gane de España.
0: Eso. ¿Cómo lo celebraron ustedes?
2: Le voy a poner ese audio, mira.
0: Ajá. Póngalo.
3: Buenos días, aquí en la pradera, celebrando el gane de España.
0: Ya van con las allanadas. Buenos días, está bueno. Celebren como quieran.

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0: Bueno, así las cosas en la mañana. Buenos días, este es La Cool en la mañana del lunes. 20.

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0: 5:43 5:43 ¿Cómo amanecen en el lunes?
1: Jugando a ser feliz.
0: Sin mundial.
1: Por dentro no.
0: ¿Con mundial o sin mundial? Stacy, ¿qué prefiere un lunes?
2: Ya, sin mundial, ya. Ya, siento que ya pasó esa fiebre mundialista, así que hay que disfrutar lo que duró.
0: Lo que
2: quedó del buen recuerdo del mundial.
0: Lo que nos dejó.
2: Todo lo que nos dejó totalmente, así que hay que esperar 4 años ahora.
0: Nos va a costar acostumbrarnos, porque un lunes con mundial y un lunes sin mundial, preferimos un lunes compartido. Pero hoy nos toca solo vivir de los recuerdos. Así como aquellos que les toca vivir solo de los recuerdos. 7861-7364. ¿Cómo está el tráfico? Inmediaciones de Salvador del Mundo, bastante libre. Igual Constitución. Desde el monumento hasta el Salvador del Mundo. Libre Paseo General Escalón. Roosevelt también libre. ¿Qué más nos pueden contar a través del WhatsApp? 7861-7364. Stacy, buenos días.
2: Buenos días. Dice por acá Diego, ¿me puedes dar el número de la clínica dental que anunciamos?
0: Buenos días. Ahí le va el número, mi amiga.
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0: Ahí va de nuevo, mi amiga. Buenos días.
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0: Bueno, ahí le mandamos ya el dato a nuestra buena amiga que nos preguntaba a través del WhatsApp 7861-7364.
1: Pero por dentro no.
0: Para que se comunique, para que nos cuente cómo está el tráfico, cómo va Soya, Ilopango, Apopa, San Martín, ¿cómo están? Cuéntenos a través del WhatsApp 7861-7364. Buenos días.
2: Dicen buenos días, un saludo hasta Metapán, que ya andan en la lucha.
0: Ya andan en la luchita. ¿Quiénes más andan en la lucha ya? Trabajando, buenos días.
4: Aquí esperando la palabra del gordo, diciendo, ay, por lo menos ganó yo mal. Todos los argentinos de consuelo, ya mal, pero ya mal, ni nada que ver con todo lo que apoyaban Argentina. Ya.
0: Bueno.
5: Usted no tiene nada que demostrar, Leo ya lo demostró.
0: Esas son las palabras del gordo. Bueno. Sigue el pleito del mundial entre Argentina y España. ¿Vio el partido, Stacy?
2: Sí, buenísimo. Por parte de España, Argentina,
0: totalmente superior.
2: Argentina de verdad que quedó debiendo. Sí. Qué bueno que le sacaron la tarjeta roja a Enzo, que ya me tenía a mí un poco aburrida.
0: Ya la tenía China.
2: Sí, es que solo entraron nada más a pelear.
0: Definitivamente España fue superior desde el minuto uno a la Argentina. El único que se vio fue el Dibu Martínez.
2: Sí, él destacó.
0: Que no se había visto en todo el mundial, hasta, hasta ayer.
2: Creo que sin él hubiera metido unos 3 goles, quizás aproximadamente.
0: Ganó el que fue mejor en la cancha. 5:46, buenos días. Sigue la disputa entre...
2: Sí, miren, no anden diciendo los del Barcelona que ganaron, porque el Barcelona no tiene nada que ver aquí en esto.
0: Y no les ayudó la FIFA, ¿va?
2: Pues yo creo que por eso andan enojados.
0: Les quedó debiendo la FIFA. 5:46.

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0: 5:52, 5:52. ¿Cómo les va? ¿Cómo amanecen? ¿Está fresco? ¿Está cálido? ¿Cómo amanece? Cuéntenos a nivel nacional esta estación. 7861-7364 el WhatsApp. Stacy, buenos días.
1: Buenos días.
2: Hola, buenos días, buenos días. Sí, Argentina jugó malísimo. O sea, no se entiende por qué jugó tan mal. Mal. Y claro que tiene que ver el Barcelona. Eran 6 o 8 jugadores que llevaba el Barça. Por supuesto. Para esa gracia, el Madrid no hubiera publicado en su página oficial a Cucurella, vestido de Madrid. Pero la FIFA publicó que Cucurella era de Chelsea. Entonces, claro que sí, tiene todo que ver. Entonces, porque los equipos sacan pecho de los jugadores que aportan a cada selección. Entonces, y el Barça, pues, quiero decir, no saca pecho porque fue el equipo que más aportó para la selección.
0: Excelente, mi amigo. Gracias por su opinión. 7 más y puntualizamos las 6. Si hoy es lunes o miércoles, no te compliques. 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Stacy, ¿qué más nos dicen a través del WhatsApp?
3: Hola, buenos días. Lo que pasa es que Argentina siempre jugó con equipos malos, pero la gente piensa que jugaba bien, cuando en realidad se vino a enfrentar con una potencia del mundo y se vio en realidad lo que jugaba. Saludos,
0: ahí está, campeón España, subcampeón Argentina, según los rankings de la FIFA. Stacy, esos son los dos mejores equipos del mundo hasta el día de hoy. Argentina y España, y llegaron a la final. De hecho, uno es campeón de América, el otro es campeón de Europa. Creo que llegaron dos equipos que tienen mucha tradición en el deporte. Los dos campeones de su región. Una finalísima y ganó el que jugó mejor. 20 tiros al arco contra 2 de Argentina, que fueron en los últimos minutos del partido, hablan por sí solos. Las estadísticas muestran lo superior que fue España de Argentina. Sí, ¿qué más nos dice por ahí?
1: En los premios se lo llevó, quedó en España también.
0: Claro, por supuesto.
1: Hola.
4: A esos que dicen que están alegres porque ganó el Barcelona.
1: Es que son dos cosas diferentes, pero bueno.
0: Ya no sigan peleando, chicos, ya no sigan peleando. La pasamos muy bien durante más de un mes. Realmente, Argentina, con lo que mostró ayer, era difícil que le ganara a España. La única alternativa era lo que buscaban, llegar a los penales y tener probabilidades en la tanda. Pero en la cancha, difícil. Buenos días, Stacy.
1: Hola.
5: Bueno, primero que nada, buenos días, ¿verdad? Y segundo, Argentina. Son bromas.
0: Saludos. Mi amigo, 5:56, ¿qué más nos dicen a través del WhatsApp?
6: A propósito, Messi, que es el mejor del mundo, solo la toca como 6 veces en ese partido.
0: Increíble el tiempo de recuperación de pelota de España. El tiempo en que perdían la pelota, 9 segundos se tardaba Argentina en perder la pelota y España más de 1.5 minutos. Totalmente superior. Tenía rato de no ver una final de un mundial donde un equipo era tan superior a otro.
1: Sí, se vio demasiado en la cancha. No demasiado. Sé si confiaron,
0: no, pasó, no creo que se hayan confiado, no creo. El equipo, uno era superior al otro, definitivamente. Tenía años, pero desde que era chiquito, creo yo, que un equipo no era tan superior como el otro. 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Ahí les dejamos la información. Buenos días, Stacy.
1: Hola.
7: Buenos días, todos los que hablan en contra de Argentina son bichos lovers. Argentina, gran equipazo, se vio contra Inglaterra. Lo que sucede es que España, pues, obviamente con los jugadores del Barça, hizo lo que hizo, pues, obviamente campeón del mundo España. ¡Viva Messi!
0: Buenos días, 5:57, esta es la cool en la mañana.

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0: 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Son las
1: 6 en punto.
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1: Son las 6 de la mañana con 2 minutos, 6-2, que nos dicen a través del WhatsApp. Stacy, buenos días.
5: Buenos días, hello.
6: Fíjate que sí, fue mejor España, pero así como lo están viendo, que lo aplastó y con eso, pues necesito más de 100 minutos para meterle el gol a Argentina. Entonces, bueno.
1: Sí, mi hermano, pero no le metieron el gol porque Dios Todopoderoso estuvo ahí a la par. O sea, los que vimos el partido y no somos, digamos, tan fanáticos, sí me hubiese gustado que Argentina fuera campeón del mundo, y entre los dos equipos tenía mayor afición, digamos, Argentina, donde yo estaba viendo el partido. Pero España era totalmente, o sea, a España no le cayó el gol porque el Dibu sacó varias, y porque España no estuvo fino, porque si no pudo haber sido una goleada total. Antes del gol, Argentina no había llegado una tan sola vez al arco. Realmente no sé por qué. No creo que sea porque un equipo sea totalmente bueno y el otro. Ayer un equipo hizo bien las cosas y es el que fue campeón. Argentina, los cambios eran defensivos. Nunca metieron a Lautaro Martínez, por ejemplo. Nunca fue para adelante. Siempre fue para tratar de ajustar, para tratar de ajustar la contención, para contener lo que les estaba llegando. Se fijaba, sacaban la defensa, sabían que ahí había un problema bien, bien grande, que al final
5: el papel les pasó factura y pasó lo que pasó.
1: Buenos días.
7: Mejor hubiera pasado Inglaterra.
1: Bueno, el partido de Inglaterra contra Francia fue partidazo. 10 goles, 6-4. Solo el partido del Salvador contra Hungría, creo que ha habido más goles que en el de Francia-Inglaterra, si no estoy mal. Si alguien me puede corregir. Buenos días, ¿qué más dice por ahí?
8: Bien difícil, los bichos lo ver, ¿verdad? Que esperaron todo el mundial para poder celebrar algo triste.
1: Yo creo que España se merecía llegar a la final. La final la puede ganar cualquiera, pero
5: no, la verdad es que en todos los partidos España jugó con pasión.
1: A lo mejor algunos no, pero era campeona de Europa. O sea, es una selección que venía trabajando para eso. Así, y ayer demostró que por lo menos en una final contra Argentina se la ganó a las buenas. No hubo penalti, no hubo. Se la ganó jugando fútbol, que es lo que todos salimos ganando.
5: Sí, yo creo que Argentina estaba queriendo buscar eso, por eso es que hacían bastante show de que lo golpeaban y que no sé qué.
1: Sí, pero si no llegaba al arco, no podían pitarle un penal porque no llegaban. Sí, es que así, no, es difícil. No sé, 6-5, buenos días.
9: Buenos días, Dieguito. El gordo debe estar triste, va.
1: A ver si viene.
9: El Barcelona, él piensa que el Barcelona ha jugado, se va a refugiar en Lamine Yamal y todo eso. Ahí se va a refugiar, dice.
1: Ahí andaba en Santa Ana. Ahí andaba en Santa Ana el Gordo. Stacy, ¿cómo la encuentran en Instagram? Dicen aquí.
5: Y me encuentran como Camero-Stacy.
1: A un servidor, arroba Diego-Selva 893. Arroba Diego-Selva 893. Sigámonos en Instagram y a esta estación, arroba CoolFM 893. Buenos días.
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1: Buenos días, ¿qué nos dicen Stacy a través del WhatsApp? Están inquietos, lo siento inquietos. Hola. Buenos días.
12: Buenos días, Diego, Stacy. A saber qué partido vivió el chamaco ese. Si el dominio fue aplastante.
1: Total.
12: El doble y más de pases acertados. Y en, antes del extratiempo, 20 tiros a puerta, 14 directos contra cero. A ver qué partido vio.
1: Definitivamente sí, los números fueron aplastantes.
5: Superior totalmente.
1: ¿Qué más nos dicen por ahí, Stacy?
13: La verdad que España le tuvo piedad a Argentina. Por el mismo tema de Leo Messi, de los jugadores españoles, la estima que le tienen. Y obviamente España iba a buscar ganar. Pero sí, la verdad que tuvo bastante piedad de gol. El Divo también tantas que salvó.
1: Sí.
13: Pero la verdad que Argentina, la única llegada que tuvo fue la llegada al estadio.
1: Tuvo dos al final.
13: Me sorprendió cómo Scaloni defendió ese partido como que fuera Inglaterra.
1: Se dedicó a defenderlo. Las dos únicas llegadas fueron al final.
5: No puedes poner en contra de tu selección tampoco, pero vas a tratar de sacar lo mejor.
1: Buenos días.
14: Sí. No, pero sí. Gorda, no se nos incapacite hoy de que te llega la radio. Porque incapacidad por goma no dan, ¿verdad? De goma de andar triste.
1: En lo que decía nuestro amigo que defendió como Inglaterra, se refiere a que defendió el gol que había metido Inglaterra y se echó atrás. Entonces, Scaloni se echó atrás siempre esperando los penales. Creo que eso quiso decir nuestro buen amigo por ahí en Econoparts. 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Son las 6 de la mañana con 9 minutos, 6-9. 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

0: Son las 6 de la mañana con 16 minutos, 6:16. Gracias por comunicarse a los juveniles de la mañana. 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
0: Así de fácil. Viene la sección, gracias a Lecheira 26, de las canciones de caricaturas que nos recuerdan la infancia. ¿Quiere alguna en especial? 7861-7364. Para que agendemos desde ya. En un par de minutitos viene esa sección. Gracias a Lecheira 26. Si hay alguna que quiere escuchar, ese es el momento. Pídala WhatsApp 7861-7364. Stacy, buenos días.
1: Buenos días.
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0: Buenos días, 6 de la mañana con 20 minutos. Sigan pidiendo sus canciones para la serie, para la sección de las series de caricaturas. Recordando la infancia, gracias a Lecheira 26, gordito, buenos días. Un lunes sin mundial, gordo.
1: Ya se acabó.
0: Se acabó esa historia tan bonita, gordo.
1: Imagínate.
0: Inolvidable.
1: Imagínate que fueron 40 días.
0: Ah.
1: O sea, porque eso.
0: 40 días y 40 noches, gordo.
1: Lo que pasa es de que este mundial la semana extra, digamos, le hizo 10 días más.
0: Sí.
1: Pero.
0: Por las elecciones. Había más selecciones.
1: Fue un buen mundial. A sí. mí, la verdad que yo tengo, voy a tener buenos recuerdos de este mundial.
0: Claro. Te tocó ir al mundial.
1: Me tocó ir al mundial.
0: Nunca se te va a olvidar, claro.
1: Fuimos pues, a trabajar con la corporación.
0: Ajá.
1: Entonces, todo estuvo bonito. Creo que terminó bien el mundial ayer. Es un justo ganador España.
0: Claro.
1: Claro, uno de repente dice que Argentina, Messi, pero yo creo que ya Messi ya era campeón.
0: ¿Fue el planteamiento táctico, gordo, o fue el talento de los jugadores?
1: Hay varias cosas ahí, la edad de los jugadores españoles.
0: Sí.
1: El talento.
0: Mira, a mí me llamó la atención.
1: El planteamiento también de cómo los para Luis de la Fuente.
0: El técnico me llamó la atención, un dato, estaba viendo, fíjate, gordito, que yo no sabía. Luis de la Fuente nunca ha entrenado en primera división, eso ya lo sabía.
1: Ajá.
0: Pero no sabía que había ganado la Euro Sub-19 con la selección de España.
1: Con esos muchachos.
0: También ganó la Euro 21, o sea, ganó la 19.
1: La 21.
0: Ganó la 21, la medalla de plata en Tokio con la sub-23, o sea, tenía la 19, de ahí le dieron la 21, de ahí le dieron la 23 y luego con la mayor ganó la Euro y ganó hoy el Mundial. O sea, estos chicos, él los trae desde la 19, es un proceso, también el de Scaloni es un proceso, formó ese grupo y por eso lloró ayer, porque dijo que iba a ser difícil volver a formar un equipo, un grupo como el que había formado para que la Argentina vuelva a ser campeón. Gordo, van a pasar algunos años, porque en los 70s lo hizo campeón Kempes, en los 80 Maradona y hoy Messi. Tiene que haber un...
1: Tiene que nacer otro Messi.
0: Tiene que haber un empuje
1: otro Maradona.
0: Especial. Ajá.
1: Mira, lo de Messi, o sea, ya si haces cuentas de... Porque Messi ayer sí jugó su último partido.
0: Sí.
1: O sea, ya...
0: Messi y otros tantos también, ¿eh?
1: Mira, y para mí Messi, Otamendi,
0: ajá,
1: Leandro Paredes...
0: ¿Rodrigo de Paul? ¿Crees que aguanta?
1: Rodrigo de Paul, yo creo que ayer se jubiló también.
0: Uh-huh.
1: Lo que pasa es que hay una camada de oro que viene con Messi, que se va con Messi.
0: Sí, claro.
1: O sea, y creo que la oportunidad de a Nico Paz, la oportunidad de Simeone.
0: Pero mira, España...
1: Bueno, el Dibu, ayer creo que el Dibu...
0: 11 paradas, o sea, si el Dibu no hubiera estado, y eso que no había rendido en el Mundial como se debía.
1: Sí,
0: el Dibu no lo habíamos visto.
1: Ayer fue el partido del Dibu.
0: Paró 11 paradas.

0: Claro, imagínate que de esas 11, 3 hubiesen entrado.
1: No, mira, si el mérito de Argentina ayer es que no lo golearon.
0: Que no lo golearon. Porque Argentina quería llegar a los penales y ahí tener opción.
1: No, es que en los penales ahí va a matar.
0: Ahí tener opción.
1: Sí, porque obviamente la juventud contra, no es tan bueno como Dibu.
0: Y la juventud contra la experiencia podía darle la única posibilidad que tenían y no lo lograron.
1: No llegaron, llegaron a 8 minutos.
0: Sí, no lo lograron.
1: Así que ayer lo de Argentina fue nombrada.
0: Desde el minuto uno vos veías que Argentina perdía la pelota en segundos. O sea, Argentina no pasaba de su campo y la perdía. Yo dije, híjole. Y los cambios todos eran en la defensa. Se vio superada.
1: El gol es justo para España, por supuesto. Le puedes echar la culpa a quien vos querrás, pero la verdad es que España, tarde o temprano, de tanto que probaba algo, y le iba a salir uno.
0: Ah, sí, tanto va el cántaro al el río que por fin se rompa, como aquella.
1: Y también condiciona la expulsión de Enzo Fernández.
0: Totalmente. Ahí terminó.
1: Ahí se murió.
0: Ahí terminó de pasearse en la olla de leche.
1: Porque estás hablando de que tenías que correr contra esos bichos.
0: No.
1: O sea,
0: es otra cosa ya.
1: O sea, 30 minutos más, 9. Pues. Y la selección argentina es más vieja.
0: Claro.
1: Que España, pues.
0: 624, pida lo que quiera a través del WhatsApp. Vienen las canciones de caricatura. Gracias a Lecheira 26. Pida la que quiera. Buenos días. Sí.

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0: 6:40, 6:40, Gordo, Stacy. Vamos a la sección de las caricaturas, series de antaño. ¿Qué nos dicen por ahí?
1: Hola, Diego, espero que me conozcan todavía, que ya casi voy a cumplir 9. Ya casi voy a cumplir 9 y solo te quería decir a ver si me recuerdas de nuevo, Shakira, Shakira.
0: ¡Wow! Shakira, Shakira. Ya está grande, gordo, va a cumplir 9 años y siempre nos escuchaba bien chiquitita y decía,
2: tenía 6 años.
0: Shakira, Shakira. Saludos, mi amiguita, que Dios te bendiga hoy siempre. Gracias por escucharnos, saludos a la familia, ahí siempre nos van escuchando tempranito, gordo.
2: Mira, Rogeri dijo, el campeón del mundo del 86, ¿sí?, que no estuvieran tristes, dijo que habían hecho todo bien. Desde el momento que ya no, que no vieron la final de la tele, lo hicieron bien.
0: Oh, definitivamente. Definitivamente, gordo querido, vamos a las caricaturas. Pida la que quiera, esto es gracias a Leche Ira 26.
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0: ¿Qué canción marcó su infancia? Cuéntenos. Dragon Ball, gordo, sonando. Buenos días. 6:42 en todo el sol.

0: Gordo, nos piden Stacy también cómplices al rescate. ¿Qué más nos están pidiendo, Stacy? ¿Cómo? No se oye, no se oye.
1: Ahora
0: sí, ajá.
1: Se pueden complacer con la canción de Topo Gigio.
2: Topo Gigio, Topo Gigio.
0: Vaya, con el mayor de los gustos. ¿Qué más dice por ahí, Stacy?
2: Cómplices al rescate, pidieron.
3: Buenos días,
2: Cool,
3: la de Mazinger
2: Z, pobre. La de Mazinger Patojo, mira.
0: Vaya, pues.
3: A la entrada, por el ver.
0: Saludos, mi amigo.

0: Eso es gracias a Lecheira 26, gordo. ¿Qué pasó?
1: La historia de ellas era de que eran dos
0: gemelas. ¿Cómo dice al rescate?
1: Ajá, de que eran dos gemelas que tenían billetes.
0: Pues sí, son dos gemelas. ¿Y cuántas van a ser si no son dos?
1: Bueno, entonces la cosa.
0: Los dos dicen dos gemelas. ¿Y cuántas van? Eran unas gemelas. Ajá. Entonces no pueden ser tres gemelas. Ajá.
1: Como no, tres parejas de gemelas.
0: Ah, bueno.
1: Bueno, la verdad es de que había nacido una familia de billetes.
0: Ajá.
1: En el hospital le cambian el papel.
0: Ah,
1: y es como la canción de aquellos, de Soy Apago los Santander.
0: Ah, pues. Una tenía pisto y una no.
1: Pero porque una le cambiaron el papel en el hospital.
0: Ah.
1: Pero él le tocó crecer allá.
0: Bueno, 646, dos más. ¿Cuáles quieren escuchar? Massinger es la primera y la segunda. 7861-7364.
1: Pero ese Massinger lo derrotaron. Ese
0: sí,
1: es el Massinger,
0: claro.
1: Que le volaron las manos.
0: Claro, lo derrotaron y llegó Massinga. Llegó Massinga, que ya estaba hecho. 646, buenos días. Ese fue un capítulo triste.
1: Sí,
0: así bueno, como el partido de ayer.
1: Ajá.
0: Triste.
1: A Massinger fue como Messi. Pues.
0: Buenos días.

0: Vaya, nos pidieron para cerrar la canción de Cebollitas, que era algo relacionado
1: al fútbol.
0: Al fútbol, gordo, Argentina, ¿verdad?
1: Lo que pasa es que Cebollitas se le dicen a los niños. Que empiezan a jugar fútbol.
0: Ajá, cabal.
1: Las cebollitas.
0: Bueno, con esa cerramos. Con cebollitas. Para los argentinos.
1: Con el colo ahí, gamúsele.
0: 6:47, buenos días. Por la última de Leo, ahí se la dejamos. Buenos días.

0: Son las 6:49, eso es Cebollita. ¿Qué nos dice nuestro buen amigo por ahí?
1: Acaba de tirar un dato, hay un brother que España es el segundo equipo europeo en ganar en América.
0: Ok.
1: El primero fue Alemania.
0: Ajá.
1: En el 2014.
0: En Brasil. Ajá.
1: En Brasil.
2: Buenos días, aclarando lo que dijo el gordo, Cebollitas es un equipo en Argentina, o era un equipo
1: Cebollines,
2: donde hasta jugó Maradona, un equipo así de barrio, entonces la serie iba inspirada en eso.
0: Sí, Cebollitas tiene tres significados. El primero es el famoso equipo de divisiones inferiores de Argentina Juniors. La Cebollita era el equipo de Argentina Juniors. Luego lo conocimos en la exitosa serie de televisión, Gordo. Y además de eso, también en la jerga popular se le llama Cebollitas a un niño de corta edad. Así que aclarando, cuando usted oiga la palabra cebollitas, así se le dice a los niños, como decir aquí cipotitos, o los guatemaltecos que dicen patojos, así les dicen. Además, la serie que fue exitosa, pero Cebollitas también se llamaba el proyecto futbolístico de Argentina Juniors. Así es el término de Cebollitas. Hasta acá.
1: Datos y factos.
0: Datos.
1: 650. Con datos.
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0: Mira, gordito, antes del tema de la mañana, lamentable el accidente que vimos el fin de semana, donde un microbús tuvo un altercado, un accidente, sí, con una moto. Yo no me queda claro si el microbús que venía grabando atrás traía cámara y graba todo, así como en las casas que tienen una cámara, porque de turismo. O por qué venía grabándolo, por venía haciendo algunas cuestiones que no debía, o por qué existe ese video. Si alguien sabe, nos lo hace saber a través del WhatsApp 7861-7364. Triste, gordo, pero sin ese video, híjole, el del microbús estuviera metido en más lío del que está, porque está metido en lío, ¿va? Porque quieras o no.
1: No, pero creo que salió liberado de ese tema.
0: Sí, pero es un lío, claro. Quieras o no, el carro, el tiempo, o sea, ellos iban a trabajar, se perdió una vida, siempre hay montón de líos.
1: O sea, hay temas económicos.
0: Cárcel, a lo mejor no.
1: No, pero este es un tema económico, porque vaya a decirle, fregó el bumper.
0: No, un tema, o sea, de todo tipo, psicológico.
1: El muerto.
0: Sí, no.
1: Es una... Y a saber si lo, no sé, si lo destripó.
0: No sé, pero
1: lo que queremos llegar es que
0: yo, ¿cómo es que lo iban grabando? Si alguien sabe.
1: Yo creo que ese microbús, yo tengo la hipótesis mía, eso es una. Que seguramente el que iba en la moto ya venía haciendo cosas raras.
0: Yo también, eso. Y entonces, lo venían grabando.
1: Entonces, pues lo echó a grabar.
0: Ajá, así creo yo. Pero bueno, lamentable. ¿Por qué mencionamos esto? Porque todos tenemos que manejar a la defensiva y desde andar de loco. Hoy vamos a hablar el tema de la mañana y por eso lo exagerado, pero antes lo vamos a presentar aquí. Buenos días, gordito, el tema de la mañana.
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0: El tema de la mañana, los exagerados, gordo, no seamos exagerados para andar de loco, gordo, porque si no, vienen los accidentes, vienen los inconvenientes, vienen los problemas, tratemos de no ser exagerados.
1: Sí, hombre, no, mire las carreteras, bueno, yo sé que su carro, usted cree que usted es de Fórmula 1.
0: Sí, hombre.
1: Pero mire, usted se va a matar, hombre. O sea, le va a atravesar un perrito. O sea, le va a atravesar una cabra, una vaca. Sí. Y usted va a perder el control y se va a matar. Entonces, lo que usted tiene que hacer es manejar siempre con cuidado, pero no andar de loco, y no andar de alocado, de
0: ayer
1: veloz.
0: Venían unas motocicletas tratándome de pasar y me pasaron con unas chicas atrás. O sea, venía manejando un caballero y atrás una chica.
1: ¿Tipo delincuenciales?
0: No sé. Pero la cuestión es que como que venían de divertirse, ¿verdad?
1: Venían de
0: ¿cuál es el chiste de divertirse y de venir arriesgando la vida en una moto?
1: Buscando la muerte.
0: Porque yo entiendo que la moto es para trasladarme de un lado a otro, ¿verdad? O un instrumento de trabajo. Pero ya venir arriesgando la vida, gordo...
1: Miren, yo les voy a dar
0: un consejo. No seamos exagerados.
1: Les voy a dar un consejo. Vaya, miren, a diferencia, hay dos cosas que usted tiene que entender.
0: Sí.
1: No es lo mismo chocar en un carro que chocar en una moto.
0: Por supuesto.
1: Porque por lo menos si usted choca en el carro, medio lo va a defender,
0: sí,
1: el motor,
0: claro,
1: la puerta. Pero mire, si usted choca...
0: ¿La puede librar?
1: Usted choca en una moto, no la va a defender...
0: Complicado.
1: Pero ni Jesucristo.
0: Bueno.
1: O sea, ahí va a caer de trompazo.
0: No seamos exagerados. Gordo, ayer los que estaban viendo el partido de la par mía estaban con la camisa de España, estaban hablando así tipo españoles. Vamos exagerados. O sea, sí vivamos el fútbol, o sea, sí la pasión y todo, pero... Y estaban tratando de pelear con unos niños que estaban ahí a la par. Y ¿sabes qué es lo peor de todo? Que era un restaurante bonito, pues no va a creer que... Sí, no en elegante, pero un restaurante que se supone que está en un centro comercial.
1: Pero donde gente loca.
0: Donde no va a existir ese tipo de inconvenientes.
1: Sí, porque vos te imaginas que va a haber bolos locos.
0: Allá en los chupaderos. Ajá, pero ahí, un restaurante no. ¿Qué nos dicen a través del WhatsApp, Stacy?
4: Hola, cool, buenos días. Comentarles con respecto a ese accidente de la moto que ustedes mencionan. Yo normalmente, así que yo también ando una cámara que graba todo donde yo ando, pues.
0: Me imagino.
4: Entonces, al final, pues yo reviso el video si pasó algo raro y lo puedo compartir si yo quiero, pues si pasó alguna anomalía.
0: Yo creo que era de turismo.
4: He manejado moto y un consejo les voy a dar a los que inician. Cuando anden en la moto y hayan curvas, evítense ir rápido, porque ahí hay que hacer una maniobra según la curva, hay que hacer un poquito el cuerpo al lado de donde está la curva. Si no, se pierde el control.
0: Ok, sí, me imaginé que era de los microbuses que tienen grabaciones totales de las rutas, se las ponen porque a lo mejor el que va manejando no es el dueño del microbús, entonces anda haciendo trabajo de turismo para ver si no se, como que fuese un GPS.
1: Ah, para que no se desvíe.
0: Pero si se desvía, ahí ven en la grabación, cómo ha andado manejando de loco y todo, para eso andan esas cámaras.
1: Qué lástima, la verdad.
0: Sí, lástima. 6:58 el tema de la mañana, no seamos exagerados.
1: Hay uno que ellos creen que es un argentino. Si es que mire, yo le voy a decir una cosa. No, es que es argentino. El argentino nació en Argentina.
0: Yo sé que
1: mire, usted nació en Santa Tecla.
0: Y póngase triste por los exámenes de su hijo que ha salido delicado de salud. Póngase triste por su mamá. Póngase triste por su papá. Porque ha fallecido algún familiar o porque tienen alguna enfermedad. Pero porque perdió la final a la Argentina.
5: No, por Messi específicamente.
0: Por favor, no seamos.
1: Está ridículo.
0: No seamos exagerados. O sea, sí, hubiese sido chévere celebrar. Pero la vida sigue, brother. O sea, 6:58.
1: O sea,
0: dejémonos de carambadas.
1: O sea, mire, yo sé, Messi perdió y lloró.
0: Sí, no.
1: Y está triste.
0: Pero ellos, mire, porque les pagan millones.
5: No, o sea, ¿cuál selección?
0: Pues. Sí,
1: Messi, usted no sabe si estaba llorando porque no le van a dar el billete que le habían ofrecido.
0: Exagerado, por favor, caballeros.

0: 7 de la mañana con un minuto. Saludos a mi primo Quique Argumedo. Ahí se va riendo, ahí nos va escuchando, ya va para la corte. Saludos, queridísimo primo. Y ayer me dio risa porque me mandó un meme, gordo, donde me mandaba a este, que a uno de los próceres. A Matías Delgado, cabal. Y decía, si no fuera por este narizón, ahorita los salvadoreños fuéramos campeón del mundo. Y me dio risa, fíjate. Porque, vaya, si no hubieran sido independizados, gordos, fuéramos campeones del mundo.
1: ¿Qué diablo nos independizamos? Ahí hubiéramos vivido.
0: Saludos, Quique. Saludos a mi primo Quique.
1: Viviendo de las mieles del éxito.
0: Miren, no seamos exagerados. O sea, yo tengo unos amigos que hasta se han peleado y no se hablan. Porque uno iba con Argentina y el otro, gordo, iba con Inglaterra y no se hablan. Yo siento que las exageraciones ahí, gordo, son situaciones. Fíjate que también tengo unos amigos vecinos que les dijeron que tenían que descansar porque el sueño, no hay que, y están durmiendo temprano a las 7:30 de la noche. No vamos a exagerados. No, o sea, a las 7:30 voy llegando de trabajar yo. O sea,
1: duermas a las 9.
0: A las 9, va.
1: A las 9 y.
0: ¿Ya? Yo a 9:30 es temprano, va.
1: Pero ya.
0: A las 9 y ahí buscando la cama para estar a las 9:30 acostado. Estamos bien.
1: Pero a 7:30, no.
0: 7:30, ni la gallina, gordo.
1: No, hombre, a las 7:30, ni Moisés Urbina empezaba el noticiero. No. O sea, espérese, hombre.
0: Sí, hombre, no sea exagerado.
1: Para mí, cuando era chiquito, cuando ya empezaba Cuatrovisión, ya era tarde. Ah. Que era a las 9.
0: Va, sí, está bien. Vale, y pero, los que se levantan temprano, ¿y a qué hora se levantan? Pues yo me ando a 4 de la mañana, porque tengo. Vamos a exagerar, a no ser que usted viva lejos y tenga que levantarse y necesite ese tiempo para trasladarse, o que usted entre así como yo a las 5 de la mañana. Yo me levanto a las 4:15 porque entro a las 5 de la mañana. Vivo a 5 minutos de la radio, pero gordo, o sea, pero ya de ser exagerado de levantarse, para, es que yo no pasa haciendo nada, usted ya está jubilado y se levanta a las 4 de la mañana, no, exagerado, gordo. Sí, o sea, no seamos exagerados ya.
1: Loquito, es como los loquitos loquitos exagerados que todos los domingos van a hacer carreras, a que corren, que son runners.
0: Ah, runners.
1: No, hombre. Mira.
0: Mire, dedíquele tiempo a su familia, a sus hijos.
1: Su mujer lo va a dejar, hombre, porque usted lo anda perdiendo su tiempo ahí. Corre los martes.
0: Hay unos que pierden el tiempo, o sea, demasiado.
1: Ya basta, pues yo entiendo que usted, pues sí, es fit y no sé qué.
0: Otros van a los grupos, va al grupo de no sé qué, el lunes, el martes, y la familia, el grupo de la familia, ¿qué día lo ve?
1: Su hijo que lo va a llevar a Dreamland.
0: Ah, vamos, exagerado. 7:04, buenos días.
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0: Vaya, no seamos exagerados, mire, sabemos que usted es vicioso. Pero ahí veo unos amigos que 7 de la mañana ya echándose el primer cigarro. No es el primero fue como a las 6. Explíqueme bien.
1: Porque Marlboro rojo.
0: Espéreme. Explíqueme, usted se levanta todas las mañanas y lo primero que hace es echarse un par de cigarros. ¿Usted cree saludable esa situación? O sea, de verdad. Fíjate que hay personas
1: van a morir,
0: profesionales, ingenieros, grandes economistas que no logran comprender que eso no les va a dar salud. O sea, no seamos exagerados. Está bueno, échese uno. Dos, va, está bueno. Un par, va.
1: Vaya, pero fumero a las dos.
0: Tarde,
1: pero
0: o sea, dos. Igual con la Chevy, ¿verdad? Ah, bueno, échela a la hora el calor. Pero a esta hora ya es un vicio degenerado, ya. Un vicio descontrolado. ¿Qué dicen por ahí, gordito querido?
1: Ya nos reportan algo triste. Claudia, gracias, amiga. Tráfico.
0: Qué terrible.
1: Por accidente en el reloj de Flores.
0: Reloj de Flores.
1: Carril auxiliar del Citrán. Parece que hay una persona fallecida.
0: Ajá.
1: Atropellada.
0: Si alguien nos puede reportar reloj de Flores, al parecer una persona fallecida, nos reporten atropellada, gordito.
1: Vaya, también la gente que se la vive todos los días contando las calorías que se come y no disfruta la comida.
0: Ahí donde dice alguien, no exagerado.
1: Exagerado.
0: Sí, hombre, no se amuestra.
1: Buenas noches,
0: buenos días.
3: Exagerado, que pasa metido de lunes a lunes en la triple A. Puchita, ni un segundo a su familia.
0: Ah, triple A es Alcohólicos Anónimos, ¿verdad?
1: Ajá. Sí, es que
0: en cualquiera de los grupos, que sea, ya sea gimnasio, ya sea, todo tiene su tiempo.
1: Por eso es que cuando...
0: De acuerdo a aquel, porque no tiene ni hijos, ni novia, ni esposa, ni chucho que le ladre, que pues tenga su tiempo ocupado, porque lo está ocupando para no ponerse a pensar locuras y tonterías.
1: No,
0: exactamente, para tratar de ocupar su tiempo y
1: pero
0: no...
1: Si usted tiene mujer, vaya a travesearla, porque mire, lo único que le... ¿Sabe lo que le va a pasar?
0: Si usted tiene esposa e hijos, no.
1: Si usted anda de loquito los martes corriendo ahí en la noche, lo que va a hacer...
0: Otro loco le está escribiendo.
1: Otro loco le está escribiendo y usted anda de loquito ahí que, hablando de zapatos con otro hombre.
0: Óigame bien, ¿de qué otro loco le escribe? ¡Le escribe! Seguro.
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0: Bueno, miren, el tema de la mañana no sea exagerado. O sea, usted mira, no nació ni en España ni en Argentina.
1: No es exagerado, va. Es el ¿cómo se llama este muchacho? 5 no se merece ser 5 de Argentina. Andaba buscando play.
2: Ah, Leandro Paredes.
1: Ah, Leandro Paredes. Y el 25, ¿cómo se llama?
0: Simeone.
1: No, está no. 26 creo que es Fer.
0: Bueno, no, pero...
2: Paredes empezó el pleito.
0: Sí, hombre, ¿qué le pasaba?
2: Le pegó unos grandes cachimbazos a Gaby en la cara con un puñetazo.
0: Sí, no, demasiado, sí, demasiado. No seamos exagerados.
2: Gaby hasta lo agarra del cuello el bicho. Gaby.
1: Sí.
0: Mal ejemplo de las nuevas generaciones.
1: Sí, es un cipote.
2: Sí, mal. Loquito, pues.
0: Se dedicaron a pegar.
1: No, pero es que después cuando nace
0: terminó.
1: Otros andaban celebrando si tienen derecho a celebrar.
0: Hasta muy poquito celebraron, ¿no sentiste vos?
1: Sí,
0: muy poquito.
1: No, por eso se calmaron.
0: Sí, porque
1: andaban cachimbeando los argentinos.
0: Andaban locos.
1: Sí, celebraron. No, por eso se calmaron.
0: Sí, porque
1: andaban cachimbeando los argentinos.
0: Andaban locos.
1: Sí, celebraba. ¡Pam!

0: ¿verdad? Dos lo anularon, Cuguarcí y Cucurella. Messi le hizo los mandados a ellos dos.
1: Totalmente.
0: O sea, discúlpenme que yo creo que...
1: No, es que Marvin, está claro.
0: Pero yo estoy diciendo lo que yo vive.
1: Está claro, Marvin. 20 tiros a marco y el otro cero. El Dibu sacó 11. Pudieron haber sido igual que El Salvador. 11-1. 11 sacó el Dibu.
0: Y ganó un equipo, no ganó un hombre. Esa es la gran diferencia. Mira. Y lo otro es que el muchacho que le pusieron a marcar a Messi, que es Cuguarcí, que cuando giraba a la derecha Messi, que hace ese giro, le pasaba llevando la pelota. Pues, ¿por qué? Porque uno tiene 19 y el otro tiene 20 años.
1: Y porque los conocen.
0: Y lo conoce desde chiquito, él sabe cómo gira. Y el otro también, el Cucurella. Andaba bravo Messi. Mira, andaba más que bravo, frustrado. Porque ahí es donde te entra, donde te cae el 20, que ya no está joven. Porque si estuviera a la edad de ellos, lo hubiera bailado y los deja sentados.
1: A lo mejor hubiese sido diferente, ¿eh?
0: Pero ya la rapidez, cuando pasa el joven llevándote la pelota, eso te frustra.
1: Pero mira, Argentina desde el minuto 1 perdía la pelota en 9 segundos. Se tardaba en perderla. Y España 1 minuto y medio en perder la pelota.
0: Pero ¿por qué? Fíjate que ¿cómo se llama el entrenador
1: de La Fuente?
0: De La Fuente.
2: Luis de la Fuente, don Luis.
0: De La Fuente declaró exactamente lo que hizo. Él le dijo a Scaloni lo que iba a hacer en una conferencia.
1: ¿Qué le dijo?
0: Él dijo que él no iba a jugar como Inglaterra. Que era un error darle la pelota a Argentina, porque es un equipo que ha ganado todo cuando tiene la pelota.
1: Fíjate que...
0: Es un equipo que, dijo, es un equipo que es campeón de América, es el actual campeón del mundo.
1: Ajá.
0: Si vos le das la pelota a Argentina, dijo, te va a ganar, porque vos no le podés dar la pelota.
1: Mira,
0: a Messi.
1: Y este técnico...
0: Y dejarlo libre por sus anchas, ¡ay Dios, tata!
1: Mira, este técnico, yo no sabía que había sido campeón de la Euro Sub-17, Euro Sub-19 con este equipo, de España. Además la medalla de la Sub-23 y ahora campeón de Europa y campeón del mundo. Sí, no, este maitrito.
0: Bueno, maitrito, yo no puedo hablar en más de Scaloni para empezar. Ah, porque le preguntaron, hicieron una pregunta bien recia, loco.
1: Sí, pues sí, pero es normal.
0: Le preguntaron qué opinaba de la Argentina tramposo.
1: Ajá.
0: Y él dijo, yo no puedo decir, no respeto la opinión del público, de los que digan eso.
1: Ajá.
0: Pero yo no puedo hablar en mal de una gran selección. Dijo que es campeona del mundo, que es campeón y que está en una final. Es más, Scaloni es mi amigo.
1: Mira, y
2: Scaloni es alumno.
1: Y les quedó de ver, la FIFA Argentina. ¿O?
2: No, mira, yo creo que Marvin ha tocado un punto importante, la edad.
1: Sí, claro.
2: O sea, es interesante ver cómo un maestro de 39 años jugó una final del mundo.
0: Es interesante ver que está ahí, pues. Pero
2: está ahí, o sea, ya ganarla es otra cosa.
0: España despachó a Cristiano Ronaldo.
1: Sí, España, a Francia.
0: España despachó a Mbappé y despachó a Messi. Se merece ser el campeón del mundo.
1: Totalmente.
0: ¿Por qué la prensa no hablaba de España? Porque no tiene en este momento un jugador ícono, claro, como lo tienen los demás equipos.
1: Más mediático.
0: ¿Qué hace el no tener?
2: Más o menos,
0: pero no. ¿Qué hace el no tener ese jugador? El que la prensa no haga un jugador, porque a Lamine casi lo destruye la prensa, ¿verdad? ¿Qué hace? Es que te hace caer en el 20 que tenés que jugar en equipo. Y esa es la diferencia, ganó el equipo, no ganó un hombre.
1: Bueno.
0: Esa es la gran... Aquí te
2: sí, porque el mejor jugador de...
0: Se demostró que jugando en equipo o que trabajando ahí donde usted trabaja en equipo, lo va a lograr más que si lo hace solo.
2: Y fíjate que el mejor jugador de España no fue ni Lamín.
1: No, fue Rodrigo. Rodri. Ajá. Mira.
2: El balón de oro.
1: El técnico dijo...
0: Yo ayer no me quedé conforme. Porque cuando le estaban entregando el premio a Rodri...
2: El jugador de...
0: Sí, se lo estaban entregando primero porque es capitán.
1: Sí.
0: No porque es el ícono en este momento o es al que la prensa le está dando fuerza.
1: Esos premios...
0: Jugador, hoy por hoy.
2: Que lo inventaron, porque lo han inventado.
1: Y el guante de oro no era del Dibu que sacó Ancelotti ni tocó la pelota.
0: Discúlpeme, vámonos a los partidos. Vámonos a los partidos y revisemos quién es el mejor jugador. El mejor jugador hoy por hoy y en este campeonato de España no fue Rodrigo, fue Cucurella. Vean los pases. ¿Quién dio las asistencias?

0: De los goles.
1: Sí, Cucurella fue.
0: ¿Quién eliminó a Messi por la derecha? ¿Qué, ey, loco?
1: Cucurella fue el mejor jugador de España.
2: Pero ¿y por qué se da paja a la FIFA?
0: Yo no lo sé.
2: ¿Y el portero, vos crees que se fue el mejor portero del mundial?
0: No, tampoco. El mejor portero fue Bosiña.
2: ¿Bosiña o en todo caso?
0: El Dibu.
2: El portero del partido de ayer fue el Dibu, sacó 11. Claro, el otro ni la vio, ni la tocó, ni la vio.
1: Pero es que no premian el partido, premian el mundial. Y
2: Rodríguez fue el mejor jugador del mundial.
1: No, espérate, pero Rodríguez, el portero solo no recibió goles.
2: Solo uno.
0: Rodríguez.
1: Por eso es que ganó.
2: Esa es la lógica.
0: Rodríguez fue el 5. Ahora, decime las asistencias de Rodríguez.
1: Ay, que Rodríguez.
0: Decime los goles de Rodríguez.
2: Creo que uno,
1: los 5 se los han inventado que son buenos, porque desde que nació
0: jugador, hoy por hoy, y el que no esté de acuerdo, venga, nos sentamos y lo discutimos y vemos partido por partido.
1: No,
0: es Cucurella, El mejor jugador de
2: España, es Cucurella. Sí, totalmente.
0: Si quieren, va. Vamos,
2: no, no es Yamal.
0: Ahí están en la aplicación de Tigo todos los partidos y lo revisamos si quieren, partido por partido de España, y ahí pues sí.
1: No es
0: nos echamos un café y mira, nos desengañamos.
2: Les voy a hacer una pregunta. ¿Argentina defendió bien la Copa? ¿La defendió bien?
1: Es que Argentina estaba sacando el negocio hasta que le expulsan a un jugador.
2: No, pues sí, pero defendió bien su Copa.
1: Es que con
2: llegar a la final, yo creo que
1: tenía
2: era
1: lo que le cansaba.
2: Sí,
0: Luco. Pero dio lástima, Argentina no se merecía estar en la final.
2: Definitivamente. Mira, de no llegar a la final yo creo que
0: no,
2: sí.
0: No, creo que no se lo merecía, Paulino, porque no fue un equipo competente que dio show. ¿Cómo lo fue cuando fue campeón?
2: Este partido es el que no estoy de acuerdo, pero...
0: Para esta final no era Argentina el que estaba preparado para enfrentar...
1: Inglaterra.
0: Ay, discúlpenme.
1: Sí, porque de hecho...
2: Pero Inglaterra, Argentina se echó atrás en el partido de Argentina, igual que Argentina ahora con... No hallaba ni el camino.
0: Se equivocó.
1: Paulino, pero te voy a decir una cosa, a ver... Argentina ya están viejos, se equivocaron, Scaloni,
2: Se equivocó.
1: El planteamiento fue malo porque tuvo que haber jugado con Lautaro, tuvo que haber empezado ese partido para ganar.
0: Tuvo miedo a España.
2: Igual sí le tuvo miedo porque los cambios eran para contener.
1: Y te voy a decir una cosa.
2: Pero hubiese hecho el planteamiento España le hubiera ganado.
1: Marvin, te voy a decir una cosa y con todo el respeto del mundo a Messi.
0: Yo creo
1: Messi
0: que
1: ayer no tuvo que haber jugado ese partido.
0: Sí, no lo tuvo que haber jugado.
1: Ayer.
0: Yo creo
2: o de
0: que
2: cambio.
0: Creo que Scaloni no se equivocó. Yo creo que Scaloni hizo lo correcto. Porque si no hace ese planteamiento, le pegan
2: una goleada.
0: Y se viene más humillados porque ayer los han humillado.
2: Totalmente.
1: No, ayer los bailaron.
0: Discúlpeme que ayer yo pensaba que Argentina era la selecta.
2: Sí.
0: Poné música ese.
1: Sí, no la tocaba la pelota. No,
0: es como cuando la selecta va a jugar contra México.
1: Ajá, y no la tocamos.
2: Y no le pegaron una goleada porque Dios es grande. No, mira. 7-27.
0: Scaloni planteó un...
1: Pero no nos engañemos y seamos serios. O sea, yo sé que amamos a Argentina, pero el mejor partido fue el del tercer lugar. Sí, terminó 6-4.
0: No, sí,
1: es masconazo. 6-4 terminó.
0: Yo cuando estaba viendo ese partido, incluso le dije a mi hija, esta es la final que el mundo esperaba. Mira, le dije, esta es la final que...
1: O sea, Inglaterra tuvo que haber sido campeón del mundo.
0: Sí, Inglaterra con Francia es lo que esperaba el mundo.
1: Y bailaron a Francia.
2: Mira, y es el partido, solo un partido, creo que han metido más goles en un mundial, en El Salvador contra Hungría, porque en ese metieron 12, creo, y en ese 10.
0: Cabeza y rodilla, aquel va a cortar con cabeza y rodilla.
2: ¿Con quién?
0: Él.
1: No.
0: Aquel.
1: Ey, mira, pero le metieron 6 goles a Francia.
2: Buenos días.
0: Gordo no le gusta. Ey, aquel va a cortar con cabeza y rodilla.
1: No, si ya Messi se retiró campeón del mundo.
2: Buenos días.

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1: ya, hoy, tenemos tema, Abelardo Selma.
2: No seamos exagerados, es el tema ahí. Una señorita nos ha exagerado. Dice, lo que yo vi del mundial, y salen todos los guapos jugadores del mundial así. Y en sus sentaderas, las piernas así, y todo, ¿verdad? Y sin camisa. Y mire, señorita, no sea exagerada.
1: Usted es casada,
2: en expresarse,
1: hombre.
2: Usted es casada. Usted, mire, pelo. Por lo menos háganos creer que su esposo no está pintado, pues, que usted, su novio, no le hace los mandados, pues. O sea, es como que nosotros subiéramos una foto, Marvin Ali, lo que me dejó en la fiesta, y sale un montón de mujeres así, enseñando las
1: cintaderas,
2: enseñando las pechos, y vos con novia, o casada, y con hijos. O sea, respete, no seamos exagerados, no seamos tampoco. Exagerados. Mire, respetemos un poquito.
3: Yo sé que tiene ya 3 meses de ir al gimnasio.
2: Sí,
3: pero usted ya camina como que es el campeón de...
1: Como que es Schwarzenegger.
3: Ah, usted como que es Arnold Schwarzenegger.
2: Con el pecho así de fuera.
3: Ah, pecho de fuera. Manos tiradas para atrás.
2: Exagerado,
3: hombre. Si usted
2: para que el gimnasio pegue un 3 años.
3: Anantío. Le empieza el bíceps. Ahorita, anantillo, pues.
1: Un gatillo, ahorita, un gatillo.
2: El gimnasio, por lo menos 3 años.
3: Sí, hombre. Sí. Mire, no sea exagerada, hija.
2: Sí, hombre.
3: Si usted 2 semanas lleva de dieta y ella anda poniendo los vestidos bien pegados pensando que ya está. Si usted.
2: 2 semanas, no es exagerado.
3: Todavía se le sale la lonjita, hombre.
2: Sí, es cierto.
3: No, sí, hombre. Tranquila. Va a lograr y pero, va por buen camino, pero no es el momento.
2: Sí, pensa. No es exagerada. Ayer no cenó nada, hoy no he desayunado, más bien. No.
3: Ey,
2: usted hambriando, está en una dieta, hambriando está.
3: Ey, no sea exagerado, hombre. Sí, sí, ella está bueno que ella le vaya a España y usted a Argentina, pero no es, ya cortó que él, con ella por eso.
2: Cortaron.
3: Cortaron.
1: No, hombre, ya basta, hombre, ya basta.
2: Exagerado.
1: Exagerado.
2: Ustedes tienen en qué ocupar su mente, ustedes tienen un hijo. Además, ustedes tienen en qué usar su tiempo, de estarlo perdiendo, andar peleando por Argentina. Y además, usted tiene en qué poner sus energías, que ese niño salga adelante en el colegio.
3: Sí.
2: Dejen de estar perdiendo su tiempo, energía, carácter, vida en 2 equipos de fútbol.
3: Y
2: exagerado.
3: No, discuten y después quedan en la mente, le hubiera dicho tal cosa, lo hubiera... Deje de perder energías en eso, hombre. Sí. Mejor gasta sus energías en cómo va a sacar adelante su familia.
2: Su familia.
1: Y usted ahí anda cantando que las Malvinas, usted no sabe que son las Malvinas. Usted,
2: ¿y sabe dónde
1: usted
2: quedan?
1: Lo han oído.
3: Si le enseño el mapa y me dice dónde están las Malvinas, le creo. Nos vamos al mapa mundi, agarramos la chibola, le damos vuelta y usted me dice dónde están las Malvinas.
1: Aquí están las Malvinas. No,
3: y no usted sabe. aquí están las Malvinas.
2: Seamos exagerados. Usted también
3: no sabe,
2: vivamos en
1: es loquito, hombre.
2: La alegría del fútbol,
3: sí,
2: pero
3: andaban llorando por Noruega y si usted no sabe ni dónde está en el mapa Noruega.
2: Y un loco que estaba ahí viendo el partido a la par mía, cerca de donde estaba yo, hablando como español. No, este es el colmo del ridículo. Con permiso, y me fui.
1: ¿Cómo era peleando con unos niños?
2: Sí, tío, no, tío, sí hemos ganado, tío. Estaba bolo, pues, pero.
1: Y peleando con unos niños.
2: Peleando con unos niños. Unos niños de como 14 años. Gritándoles en los oídos y la pobre mamá, porque no había papá, hubiera habido tata ahí, hubiera sido Marvin Ali de tata.
1: Le quedaron en base.
2: Te aseguro que se me relajo. Pues como no había tata en esa mesa, la señora lo agarraba, hacían los niños. Y él lo llevó. Pagaron la cuenta. Allá fueron a pagar a la.
1: Bolo,
2: y eso
1: bolo.
2: Que estaba en un restaurante decente, no va a quedar que en chupadero. No seamos exagerados.
1: Loquitos, yo te puya, abuelos locos. 747, buenos días.

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1: $8.85.
2: Seguimos hablando de la final, hombre.
1: Mejor hace como la jeva. Ya la jeva fue a la ganadería y ganó $100.
3: ¿Haciendo qué, bo?
1: La pusieron a bailar ahí en el volado de los toros y ganó 100 bolas.
2: Y le dio hasta abajo, gordo. Ah,
1: con todo, 100 bolitas. Va, dije yo.
3: 100 bolitas. ¿Qué bailó la jeva? Contame.
1: Bailó un volado de bailemos con el tuca.
2: El tuca. Y el gordito viendo, chupando.
1: No, yo no estaba. Me fui a dormir con Paula al Airbnb.
3: Viene la fiesta Santanecas y la fiesta de Sazador, no sea exagerado. Si debe echar un par, échese un par.
1: Tocadito,
3: porque si no, mira, Marvel, una gran famebolo que tiene aquel. Mira, porque,
2: pero, o sea, el gordo si no... Si, oye, pero ya no estoy insistiendo que vayamos a transmitir.
3: Porque él va solo.
2: Porque él ya se fue a chupar.
3: Ha exagerado, gordo.
2: Pero sí vamos a ir este viernes.
1: Pero la ganadera está bien bonita, la cambiaron. Ya es diferente ahora.
3: Pero veo los mismos dos escenarios.
1: No, le quitaron el rancho. ¿Te acuerdas que había un rancho?
3: Sí.
1: Ya no existe ese rancho.
3: Ya no. Desde hace rato es que ese rancho ya no servía para mayor cosa.
1: Ah, más que para estorbo.
3: Sí.
1: Para que los bolos miaran.
3: Ajá, para que se escondieran ahí.
1: Para que se escondieran ahí a picarear. No, pues ya no existe todo eso. Bonito, le han dejado bien bonito.
3: Ay, mire, no sé, exagerado, señorita. Ahí anda besuqueando al hombre en todos lados. Y hay que respetar. Gordo, no puedes andar picareando en cualquier lado porque hasta una multa te puede ganar ahí en el carro y en todos lados.
1: Sí, cálmese, hombre.
3: Sí, hombre, échese agua.
1: Yo sé que usted es bien enamorada, pues, usted es bien así como exótica.
3: Está en la edad.
1: Está en la edad de la locura, pero tampoco los van a llevar el can y ahí los van a sacar en Cibar Amigo, ¿cómo se llama?
3: Cibar Amigo.
1: Cibar Cámara. Va a salir ahí, va a salir. 8:07 de la mañana, buenos días.
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0: mire, ya basta, ya basta, ya basta del mundial. Ya
1: mire, ya, aquel exagerado. Ya. ¿Sabes qué? Aquel exagerado está diciendo que ya faltan 1419 días para el otro mundial. No, pero... no sea exagerado ya.
0: Es en el 2030, en 4 años.
1: Primero que se gastó más de lo que usted ganó en 3 meses.
2: No sea exagerado porque yo sin billete estoy por ese mundial ahorita.
1: Salió caro, babo.
2: Sí, salió caro.
1: Y a ver, esos mascones eran de...
2: carne, que le... que lo vamos a ver y no de dónde. Y un empisto ha quedado.
1: Eso de andar viendo los mascones caro salió. Pero bueno.
2: A pregúntenle a los de los bares, esos sí tienen pisto, mira.
1: Ah, sí, claro.
2: Esos han salido alivianados, mira, Paulina.
0: Bueno, el mundial, literal, falta 4 años otra vez.
1: 419 días.
0: Va, o sea, 4 años cabalitos faltan.
1: ¿Crees que va la electa aún?
0: No creo. O sea, de verdad me lo estoy preguntando.
1: Por supuesto.
0: No creo que vaya.
1: Yo tampoco no creo.
0: No nos engañemos.
1: O sea, no, después de ver lo que he visto en este mundial,
2: sí, que
1: es difícil.
2: Que los equipitos así que uno creía,
0: ajá, no,
2: son equipones.
0: No.
2: Esos de las islas y no sé qué. Y, sí, es paja.
1: Y la forma de clasificar va a ser diferente, gordo. Estaba viendo ahí.
0: Es un gran desmadre.
1: Es un gran desmadre.
0: Es un gran desmadre. O sea, si no fuimos a este, menos vamos a ir al otro. No.
2: Hey, mira. Y el show, qué bonito, Justin Bieber.
1: Ah, sí, eso sí. Les quería preguntar.
2: Una tipo alabanza cantó. Y lo de
0: una alabanza cantó.
1: Así, ¿verdad?
2: Sí,
1: para muchos les bajó el feeling, pero para otros...
0: Bueno, es que él puede invitar para que él cante lo que quiera.
1: Mira, y los Muppets, ¿no viste que los pusieron ahí?
0: Los Muppets también, ahí está, ella Belardo.
1: Ahí estaba.
0: En el bajo.
1: Mira, y también ahí al fondo salían los de Coldplay, pero salieron. O sea, allá al fondo.
0: Grabados los tenían.
1: Pues sí, pero...
0: Ay, pero salieron los de BTS. Laura, sí. Pausini, Robin Williams. Vaya,
1: esta Shakira sí era la Shakira, la original. Mira.
0: No era la de México. Sí,
1: dicen que la de México no
0: la
1: era.
0: De México era de Tamaulipas.
1: Dicen que no era, que era porque estaba enferma, dicen.
2: La que serie le había venido fuerte, dicen.
1: A saber, pero...
2: Sí, a la Shakira ya no le viene, hombre.
1: Sí, vea.
2: Dejen de andar inventando cosas.
0: Tiene 50
2: cosas.
0: Años la Shakira ya.
2: Sí, ya no.
1: Pero eso de que no es exagerada, señorita. Ay, es que como me ha venido y anda peleando con medio...
0: Ey, mira, Marvin, pero...
1: Anda peleándose con los del parqueo, anda peleando con medio mundo porque dice que anda con los días.
0: Mira, dice que fueron respetuosos de la FIFA, Marvin.
1: Respetuoso como aquel.
0: Porque
1: respetuoso,
0: cuando salió la Shakira nunca enfocaron a Piqué.
1: Sí, no, pues sí.
0: No, aquí, hey, Marvin, aquí uno gabana.
2: Pero yo lo hubiera enfocado porque...
0: Aquí uno gabana.
2: De hecho, yo hubiera cantado un pedacito.
0: Aquí uno gabana.
2: Pero yo lo hubiera enfocado porque...
0: Aquí uno gabana.
2: De hecho, yo hubiera cantado un pedacito de...

0: marketing lo ha sabido, se ha sabido ligar, a pegar a donde hay.
1: O sea, ella ya es la mujer de los mundiales.
0: Sí.
2: ¿Cómo?
0: O sea, siempre... Hasta marido consiguió en uno.
1: Bueno, de hecho, viste cómo
2: y
1: miraba.
2: Y andaba cantando como que era loca.
1: Pero... Ey, mira, pero viste cuando le entregó el...
2: Mira, a Shakira le acabó bolas al fútbol, la Shakira.
0: ¿Más que Piqué?
2: Más que mira, más que cualquier otro futbolista, sí, le acabó bolas al fútbol. Ya poniéndole coco, pues.
0: Es buxa.
2: Poniéndole coco, porque desde el 2010 para acá se metió en el fútbol, en la onda del fútbol.
0: Es buxa.
1: Ajá. Ey, mira, y Ricky Martin... Toda la mala dijo, yo toda la mala esperaba que Ricky Martin saliera.
0: ¿Por qué? Porque salió en el Super Bowl.
1: No, porque Ricky Martin, él fue el primero que hizo una canción del Mundial.
0: Ey, pero de casaca en casaca ya, el show es igual que el Super Bowl.
2: No, porque fíjate que Trump no apoya ese volado.
1: No, pero Ricky
2: Martin. O sea, el maestro lo que querrás, pero es que yo creo volado no le hace.
1: Por algo así, no salió.
0: Pero de casaca en casaca ya tiene cosas de hidratación, como que es...
1: No, ya como que es NBA.
0: Ajá, que la NBA ya tiene show de medio tiempo, o sea, de casaca en casaca, le cambia.
1: Pero en Estados Unidos, porque ya no va a ser así. ¿Verdad?
0: ¿Crees?
1: Sí, no va a ser así. No, el show de medio tiempo en España, vosotros. No, a ver, ya.
0: No,
1: no aquí porque...
2: O sea, que en unos toros ahí, ¡olé!
1: ¡Olé!
0: Según el reglamento de FIFA, no, son 15 minutos ahora, en el partido por ley.
2: Ahora te voy a decir algo, gordo. Es que el fútbol no se puede. Es que en el fútbol, si vos después de 15 minutos entras bien frío, con que después de los 15 minutos te duelen las patas cuando volvés a entrar.
1: Sí, ya te duelen los
2: sí,
0: tacos. Estos fueron 17.
2: Sí, es que vos terminás de jugar un partido de fútbol y a las dos horas tenés dolor de cuerpo, o con todo el como le has exigido a tu músculo. Pues.
0: La exigencia. No se puede más de 15.
2: No, no ya.
0: Ayer fueron 17.
2: Ya entras. Loco, te puede dar un tirón después de eso.
1: En el taco vos jugás 30 minutos y no sentís, ya en el otro tiempo ya sentís que te puya algo.
2: Sí.
1: Es porque loco. Se te inflaman los pies.
0: Ah, como
1: así
2: locos,
1: que
2: no, en el fútbol no se puede. Mira, el fútbol realmente le puedes tirar un facto que el fútbol es suficiente espectáculo.
1: Para más espectáculo.
2: Para más espectáculo.
0: Claro.
2: Que estuvo bonito, sí.
0: Sí.
2: Pero el fútbol lo compensa. No es como el fútbol americano y otros deportes que necesitan eso para
0: vaya, mira,
2: para
0: tener es que al atractivo. Principio yo les creía que hicieran un show de medio tiempo para los que habían llegado al estadio, para entretenerlos. Pero el show de medio tiempo es para los que están viendo por la televisión.
2: Sí, pues sí.
0: Para eso es hoy por hoy.
2: Es para el mundo, pero...
0: Sí, es para el mundo.
2: Pero eso le afecta, si es que lo... De hecho, así como están haciendo ahora los mundiales, es bien peligroso para los músculos de los jugadores.
0: Es que el fútbol es el fútbol. Gordo,
2: andar viajando te cansa, pues, y andar viajando te contrae los músculos, ir sentadito ahí en el avión.
0: Ajá.
1: Y a veces que España fue la única selección que salió a México, que jugó en dos países y ganó el mundial.
0: Bueno,
1: vámonos. 8:23, buenos días. 8:23. Y te diste cuenta que los que jugaron al final, los dos jugaron con Cabo Verde.
0: Sí.

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1: 8:43 de la mañana, 8:43. Buenos días, Juveniles de la Mañana. No se ha exagerado el tema.
2: Ahí que Infantino se pone triste cuando mete el gol español.
1: Ah.
2: Sí, y aplaude así.
3: Iba con Argentina, vos.
2: Argentina, fíjate, el Infantino.
3: Será cierto,
1: que, y fíjate, man, que Infantino es suizo. Debería haber ido con Suiza, él.
2: Sí.
3: Es italiano, pero bien.
1: No, papá es italiano.
3: Ah, papá. O sea, él es nacido en Suiza.
1: Él es suizo.
3: Mira, no sé.
2: Bueno, pero Messi debe tener raíces. Porque Messi no es un apellido argentino, es más italiano.
3: Sí, es que como que.
1: Acuérdate que lo,
3: Argentina e Italia, y Italia son como...
1: casi iguales.
3: Sí, son como... tuvieron mucha inmigración. Mira.
2: Qué vergüenza todo lo que hizo Paredes.
3: Sí, hombre. No, no, lo de Paredes, andar peleando, mire.
1: Lo de Paredes, bueno, viejo loco.
3: Sí, hombre, está bueno que usted no es, está bueno, pero de andar ya peleando a los puños y todo eso ya pasó de moda.
1: No, no, no.
3: Usted no puede faltarle respeto a alguien.
1: Bueno, Dani Olmo dijo de que ellos deberían... o sea, de que... llamaba a la cordura y que al final ellos eran ejemplos por los niños, eso, y las niñas que los miraban.
3: Ridículo el que hizo Argentina al perder. Ellos tenían que haberse ido a su camerino o a donde sea.
1: Aventar las cosas, pero que no lo vieran.
3: Ajá, pero honradamente, porque ya en estos tiempos uno no puede andar con esos desorden. Porque lo que hicieron ellos es un desorden.
1: Sí.
2: Sí, un desorden.
3: Debería de ser multado ese desorden.
2: Mira, iba a un cipote de los de España celebrando. ¡Pam!
3: No.
2: Porque iba celebrando.
3: Penoso. Sí, y no, eso, no. Eso suma el que se dieron patada dentro del...
1: ¿Cómo fue la cuarta estrella? La de ella.
3: No, pero es que la cuarta estrella tenía que ganarla en la cancha.
1: Y por la última de Leo. Y por la del trofeo.
3: España totalmente superior,
1: no, España,
3: a Argentina.
1: España
3: bailó. Otro rollo. No, bailó, no. Argentina como...
1: Si usted quiere venir a hablar mentiras, hable mentiras. Pero la verdad que España fue superior.
3: Mira, hay que ver el fútbol con objetividad. O sea, Argentina hizo la hombrada en otros partidos, pero en esta no pudo.
1: Sí,
3: en
1: no.
3: Esta España...
1: No, el corazón de campeón no alcanzó.
3: Era un equipo bien formado, bien montado, y iba a ser bien difícil que solamente con un jugador o con tres jugadores que respondieran,
1: sí, no,
3: iban a... Es que mira, el técnico de España le dijo que la mejor selección de este mundial era Francia, pero que ellos eran el mejor equipo. Ahí te dijo todo.
1: Va.
3: Nosotros le ganamos a la mejor selección, dijo, de este mundial, que es Francia. Pero nosotros somos el mejor equipo. Quiso decir que estaban conjuntados y estaban bien armados. Y viste lo que dijo de Champs, ¿te acordás? Que había habido un relajo en el camerino,
1: ajá,
3: y todo eso. Y dijo de Champs que el ambiente era... pero era un desastre, dijo. El ambiente que tenía la selección francesa. Francia no fue campeón del mundo por ese desorden, ese claro, ambiente terrible, dijo.
2: Que llevaron al Madrid
3: el
2: también.
3: El técnico dijo
1: eso. El muchacho Mbappé, si Mbappé es un problema.
3: El ambiente era
1: tétrico. Dembélé no es el problema, porque Dembélé tiene dos Champions que las ha ganado consecutivas.
3: Sí, ajá.
1: El problema se llama Kylian Mbappé.
2: Pero fue el campeón de goleo.
3: Sí, pues sí. Es que talento tiene el muchacho, lo que no tiene.
1: Talento tiene, lo que pasa es que como es gumileta, pues...
2: Ah, mira,
1: se le sale la...
3: Es paleta de dos sabores.
1: Ah, se le sale la...
2: Ey, Scaloni, sí, dramático. Ahorita ya que se iban estaba bien bravo porque nos apuraba Messi.
3: Ah, de veras. No, sí. Llorando. ¿No viste que ayer lloró y dijo de que iba a ser difícil?
2: No, por eso, pero hoy estaba bravo. En la madrugada que se iban estaba enojado porque Messi no se subía al bus. Es como aquel.
1: Bravo.
2: Que vamos a esperar, va gordo.
1: De hecho, lo regaña porque no se apuran. Siempre.
3: Sí, siempre hay uno exagerado. Sí. De muy tarde llega. Bueno. Muy tarde.
1: Yo creo que Scaloni, esa historia de Scaloni, todo
3: ¿sigue
1: se acabó?
3: Scaloni o no?
1: No, para mí ya no.
3: No.
1: Viene una nueva Argentina, pero... y prepárense los que van a Argentina.
3: Pero una nueva Argentina que 20 años no va a ganar nada.
1: No, claro, prepárense.
2: Sí, prepárense porque la Argentina que viene, o no lo sabemos.
1: Bueno, puede ser que nazca, pero no creo. O sea, está medio complicado.
2: Hasta ver, no creer, va.
1: Sí, está
3: ya medio. Estuviera en el sub-17.
1: Ya existiera por ahí.
2: Ya existieran un par de bichos que anduvieran ahí en la mayor.
3: Vaya, entonces, ¿quién va a reinar el fútbol estos próximos años? España. Francia, España. ¿Quién más?
1: Inglaterra.
3: Inglaterra tiene una selección que la anda toreando.
2: Colombia tiene que renovar también porque...
1: Ya no.
3: Colombia también tiene que renovar. Uruguay.
1: Holanda.
3: Uruguay sí. Nunca. O sea, Uruguay...
1: Bueno, Brasil tiene chance de ver qué onda.
3: Creo, Brasil.
1: Pero no mismo de siempre porque México no va... México, Estados Unidos, Noruega. No va a ganar nada.
3: ¿Noruega?
1: No. Sí evoluciona.
3: No, Noruega va a estar a la altura de Bélgica. No,
1: pero Noruega...
3: Por ahí. Marruecos, por ahí.
1: Noruega es una potencia mundial.
2: Y mira...
3: Sí.
2: Llegó Sergio Ramos a abrazar a Messi. A consolarlo, pero Messi le hizo así como un medio desprecio.
1: No, es que ellos fueron compañeros en el PSG.
3: Por eso, han de ser amigos. Ey, pero el que
2: Pedro le daba vuelta este. Estaba en el Barcelona,
3: y el que presentó la copa fue Iniesta y el que la entregó fue Sergio Ramos, ¿verdad? Así fue.
1: Sí, es que la presentó Iniesta.
3: Ajá.
1: Con Mario Kempes.
3: Ah, sí, con Mario Kempes. Es que esa copa solo la pueden tocar sin guantes los campeones del mundo.
1: Ajá, solo los campeones.
3: Y con guantes la pueden tocar cualquiera. Pero Trump la tocó o no.
2: Sí, es Trump, pues.
3: Eso agregaron en la FIFA, que lo podían tocar campeones del mundo y mandatarios.
1: Y mandatarios donde se organiza el mundial.
3: Sí, pero eso antes no era así.
1: Ajá, y le entregó Sergio Ramos. La pregunta es quién le iba a entregar a los campeones del mundo de ahorita. Dicen que era Dybala.
2: Bueno,
1: la que Dybala le iba a entregar.
3: ¿Pero se quedó con las ganas o cómo?
1: Acuérdate que Dybala es campeón del mundo, se la pueden tocar campeón del mundo.
3: Sí, claro, por supuesto.
2: Sí, pero entonces, lo que pasa es que Dybala no le iba a entregar. Sí.
1: No pudo Dybala, se quedó con la gana. Pero se quedó sentado.
2: ¿Y quién lo llevó al final?
1: Nadie, como Argentina no quedó campeón. Es que vaya. La presentó Iniesta y Kempes.
3: Y Kempes. No se sabía quién era el campeón del mundo y la entregó Kempes Sergio Ramos. Si hubiese ganado a Argentina, le hubiera entregado a un argentino.
1: De hecho,
3: que dice el gordo, se ha inventado el gordo en su imaginación.
1: No, era Dybala.
3: Era Dybala. Ah, ok.
1: ¿Y quién le iba a entregar rumbo?
3: No, según yo podía ser Burruchaga.
2: Di María lo invitaron y le dijo, miren, yo no estoy para entregar copas.
3: No, yo quiso ir.
2: Con mi familia disfrutando.
1: No, él dijo que no quería ser mufa, dijo.
3: Ah, pero el Goicochea sí andaba ahí.
1: Sí, pero no le iba a entregar a él.
3: Bueno.
1: Mira, al final nadie sabe quién iba a entregar porque al final no quedó campeón.
3: Sí, claro.
1: Pero lo que sí es que se vio bien que Kempes la entregara.
3: Que la mostrara
1: y Kempes hasta la besó, el primer campeón.
3: Sí.
2: Claro.
1: La gente solo habla de Maradona mira, y Messi. Y se olvidan
3: antes,
1: de Kempes.
3: ¿Te acordás de antes? La copa de antes, la Jules Rimet.
2: No, lo que pasa es que toda esta generación no
3: cuando sabe. La ganas tres veces es tuya.
2: Estaba chiquito cuando Kempes.
3: Es tuya, ¿verdad? Cuando la ganas tres veces es tuya, pero esta ya no, ¿verdad? Nunca va a ser tuya.
1: Nunca va a ser tuya.
3: Pero antes sí, la Jules Rimet, que la robaron, ¿te acordás que la robaron?
2: Simón.
3: Era de Brasil y la robaron. El tiempo lo mañoso, po.
1: Sí, pero Kempes es el primer campeón del mundo, papi.
3: La estrella de un cielo anterior.
2: El primer campeón del mundo de Argentina.
1: Ajá.
3: Sí, claro.
2: Aclaremos.
3: Sí. De Argentina, el primer campeón del mundo de Argentina. La estrella de un cielo anterior.
1: Porque la Mara celebra tres copas aquí, pero no se les olvida que una la ganó Kempes.
2: Bueno, poné música, gordo. Están tristes los argentinos.
1: 8:51.
3: Te siento tristón a vos, yo.
2: Todos los de Argentina de aquí están.
3: Y mira, y Fai y Firpo jugaron una supercopa.
1: Brian O'Connor.
3: Sí, pero qué mal día el que la escogieron para jugar. Discúlpenme, pero no era ese día. O sea, a mí el sábado que yo estaba diciendo eso, medio molestaron conmigo algunos del Fai.
1: Llegó gente,
3: pero hubiera llegado el triple de gente si hubiera sido este sábado que viene.
1: Sí, porque la mala queda picada,
3: ¿verdad? Sí, hombre. Era la fiesta de Santa Ana. Por lo menos lo hubieran hecho en Santa Ana.
1: No puede.
2: Sí, pero un amistoso, Paulino.
3: No, era un amistoso. Allá. Era un partido de la Copa del ganador de un título con el otro título.
1: La Supercopa Brian.
3: Era el campeón de la apertura con el, con el campeón del clausura.
1: La Copa Marlon Ali.
3: Pero la hacen un día antes de la final, la cobertura mediática y todo. No es igual que cuando ya pasó el Mundial. El otro domingo se verá llenado porque la gente verá que iba a andar en fútbol y toda la cosa. Bueno.
1: Buenos días.
2: Buenos días.

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17: 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Son las
18: 9 en punto.
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0: las 9 con 16 minutos, 9:16, arrancamos High School. Bienvenidos a todos los que ya están pendientes de Cool FM 89.3. Permítame. Calvin Harris, este fin de semana, aparte de que pasó la Copa Mundial de la FIFA, también fue el Tomorrowland.
1: Sí, Yo lo estuve viendo,
0: fíjate, ahí en... No, hombre, qué canción es.
1: La meta es sencilla. Ir a un Tomorrowland. Man,
0: sí, no, es increíble. Bueno.
1: ¿Qué? Bueno, ¡ganó España!
0: Antes de cualquier cosa, ganó España. Yo solo quiero decir algo antes que Chamba comience a hablar.
1: Ajá.
0: Mira, me cae más mal que haya ganado España. No me hubiera disgustado que hubiera ganado Argentina.
1: Bien que está, pues.
0: Espérate. Ajá. O sea, pues...
1: No te entiendo.
0: No me gustó tampoco. No me hubiera gustado tampoco, pero me cayó más mal que ganar España. ¿Sí me entendés?
1: Ajá.
0: O sea, me daba igual, pero va. La cosa es que... Ayer Argentina, ahora sí díganme todos los argentinos qué se siente que a Messi ni a Julián le llegue un balón porque el equipo de atrás no sirve igual que Portugal. Ayer se dieron cuenta de que Rodrigo de Paul, Enzo, McAllister y los otros de abajo que estaban, no dieron una, solo estaban jugando al pelotazo como que fuéramos nosotros en la Copa Oro pegando pelotazos a ver si Messi rescataba uno, a ver si Julián agarraba una. No sucedió nada. Lo de ayer de Argentina para mí fue penoso. O sea, no jugó el partido, llegó a pegar pelotazos nada más. Y ya de último le dieron riata. Pero de ahí para allá, lo de Argentina a mí ayer sí me sorprendió. No jugó la primera parte. Men, ¿cómo no le vas a hacer ni un tiro a España en toda la primera parte y en la segunda parte?
1: Sí, ninguna.
0: No es posible. O sea, de verdad, ahí te das cuenta que los equipos que le tocaron a Argentina y los goles que metió Messi ante los equipos que le tocaron a Argentina en el Mundial estuvieron fáciles. Llegó Inglaterra, los puso a socar. No, ¿cuál fue el
1: Cabo punto? Verde.
0: Cabo Verde, los puso a socar.
1: Egipto.
0: Egipto los puso a socar. Llegó España y ahí apegaron contra el muro, ¿verdad? Entonces te das cuenta que los equipos que le tocaron a Argentina y los goles que metió Messi, que le metió tres a Argelia o no sé qué equipo era, estaban fáciles. Pero cuando ya llegó un equipo de veras, de bichos, de 20 años, ahí ya toparon. Entonces lo de ayer de Argentina para mí sí me quedó a deber bastante. Lástima que no le llegó ni un balón a Messi y para mí la culpa no la tiene Messi ni Julián, la tienen todos los medios campos. Que no supieron dar un balón, sino que solo le pegaban al pelotazo y que la recibiera el otro arquero.
1: Sí, mira, yo no es que sepa mucho, pero yo ayer vi el partido y qué chuco, pues, los de Argentina.
0: Sí.
1: Cada rato les pegaban a los españoles, pues, y los empujaban. Qué mala onda.
2: Mira, el partido, creo yo, más complicado para Argentina por el tipo de rival al que enfrentaba. Un equipo que mantiene el más del 60% de posesión de pelota y era complicado quitárselo. Creo que Argentina no planteó bien el medio campo.

0: Cubarsín no lo vi dándose riata como Gaby del Barcelona. O sea, los dos juegan en Barcelona, pero Gaby ya tiene un récord de que es un gran peleonero y ayer...
1: Pero Gaby empezó todo.
0: Ayer le resetearon el Windows y espero que haya aprendido el hombre porque el tal Gaby se la quiere llevar de machito. No jugó. Desde que jugó con Cabo Verde ya no... Ya jamás jugó. No,
1: pero mira, terminó mal el juego en ese sentido.
0: Sí.
1: Pero ganó el que debió... O el que debía haber ganado porque encajó un gol, nada más. O sea, solo anotaron un solo gol. Aplastó a todos sus rivales, no con goleadas, porque no fue un España goleador. Pero no lo dejó jugar. Sí. O sea, eliminó a las selecciones más fuertes de todo el Mundial. Empezó con Portugal.
0: Sí.
1: Después siguió con Francia. Y terminó con Argentina, ¿verdad?
0: Sí, pues sí.
1: O sea, la verdad que se lo merecía y lo hizo bien, un gol por cero. No me duele mucho, ¿sabes? Me hubiese gustado que Argentina y Messi se despidiera con un campeonato, pero al final el gol lo hizo Ferran. Entonces digo, bueno, está bien. Así, ahí sí los mete, pero si hubiera sido con el Barça, la manda a volar el hijo de...
0: Bueno, ahí cada quien vea, pero bueno es que... Ayer...
1: Ahora, que alguien me explique por qué le dieron el Balón de Oro a Rodrigo.
0: Ni yo me explico.
1: No estoy diciendo que se lo merecía Messi, porque ustedes saben que yo soy de los que pienso que Messi se lo merece todo. Pero Rodrigo tiene estadísticamente cero en todo el mundial. O sea,
0: a mí hasta me cae mal.
1: No tiene goles, no es que, o sea, no hizo ni un gol, sí, no fue ni siquiera un MVP. Pero bueno, se lo dieron a él y ya no pasa nada. Pues
0: siento que hizo más Cucurella que él, así que nada.
1: Cucurella hubiese sido, mira.
0: Sí, pues sí. Así que nada, ayer me sorprendió que España no le metiera 5 en la primera parte a Argentina, es decir, que estaban con un buen bloque defensivo y ya después que metieron 5 atrás. Me dio lástima, de verdad, se lo digo. No es porque quería que perdiera Argentina, pero qué lástima por Messi. No le llegó ni un balón. Tuvo que él ir a traer allá la pelota donde el Dibu para tocar. Esa, de verdad. Mentirnos tampoco es bueno, ya. Así que la culpa yo se la he hecho a Rodrigo de Paul, McAllister, Enzo y a los que estaban abajo. Y cuando entró Otamendi, ya fue la gota que derramó el vaso, ya. Así que nada.
1: Y Enzo se peló como atropelló a Cubarsí.
2: Puya,
0: a mí me hace más falta, me queda sin pata todo el año.
2: Te lo juro.
0: Sí, pues sí. Pero bueno, ya después se convirtió en la UFC.
1: Aunque mira, fue más un choque que una patada, porque los dos iban por la pelota y no fue como patada fuerte, sino que llegó, se paró y el otro chocó y dio vuelta. Pero sí fue.
0: Son las 9 de la mañana con 24 minutos en honor al Tomorrowland. 5 años y me veo ahí.
2: No, hombre, mucho, unos 3 años.
0: Qué caro. Es caro.
2: Sí, es caro, pero con tu sueldo de $1,000 por turno.
0: ¿De dónde? 9.23, vaya, 3, vaya. 3 años.
2: Sí, 3 años.
1: 3 años en Las Vegas.
0: Y me veo ahí.
1: Va a haber Tomorrowland en Las Vegas el próximo año.
0: No, pero es que no es lo mismo ir a Bélgica.
1: Sí, tiene que ser Bélgica.
0: Ahí sí.

0: 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Son las
1: 9:27.
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1: ¿Qué más quiere? ¿Qué más quiere? Es una estadía para dos personas. Puede llevarse a su mamá, a su hermana, a su novio, a su compañera del trabajo. No, mentiras.
0: Yo le dije eso.
1: Si usted tiene novia, respétela, por favor.
0: Yo ya dije, no sea así. Que ande cayendo a alguien del trabajo, la puede llevar.
1: No, ajá. Si está soltero, sí. Si tiene novia, lleve a su novia. ¿Sabes que hace poco me salió un TikTok que se hizo bien viral? No sé si lo has visto. De un hombre, y quiero que aquí los hombres me digan y las mujeres también cómo se sentirían. Un hombre, en una dinámica de su trabajo, se ganó una canasta de maquillaje YSL. Un maquillaje carísimo, o sea, un maquillaje sombra completo era la canasta. ¿Y sabes qué pasó? Vino una compañera del trabajo y le dijo, mira, ¿y por qué no me lo das a mí? Porque vos no te maquillás. Y el hombre se lo dio. Y la chera lo publicó de que gracias, compañerito. Y lo vio la novia, él tenía novia. Y no se lo dio a la novia, se lo dio a la compañera del trabajo. La novia le echó un desmadre y con toda razón.
0: Ya había pláticas antes ahí.
1: O sea, de ver, yo si fuera mi novio el que le da ese maquillaje a su compañera de trabajo y no me lo da a mí, yo lo dejo.
0: Ya habían pláticas.
1: Así que si usted se gana esto, lleve a su pareja, por favor. Mire que está bien chivo. 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
1: Mira, Arlete, hablando una cosa por otra, la que salió ayer al medio tiempo, yo sí la vi como Shakira, fíjate, pero la que salió en Ciudad de México no la recuerdo haberla visto así como ayer.
2: Ya sacaron un montón de especulaciones y mire, para los que no sepan, Shakira al principio allá en México no era la Shakira, le voy a explicar por qué. Salió un chero diciendo lo de los zapatos. Ajá. La Shakira ese día en México llevó unos zapatos así, del tamaño de qué, de una calculadora científica. Ajá. O sea, llevó unos tremendos tacones, ajá, unos tenis con tacones.
3: Sí.
2: Y le quedaba al otro cherito, ajá, al morenito, le quedaba por la nariz. Y ayer, Shakira, descalza, como debe de ser, sin lentes, la Shakira que sabemos que era la Shakira.
1: Y como mueve la cadera.
2: Exacto, sí, iba descalza y le llegaba a la misma altura del hombre, que con zapatos. O sea, explícame eso, de verdad que, definitivamente, yo no sé por qué fue. Muchos dicen que fue por amenazas, que no llegó porque México es un país inseguro. Y que Estados Unidos sí, se presentaba con todo y descalza y no le importó nada.
3: Ajá.
2: Pero no sé por qué no habrá llegado. Y ahí confirmamos la teoría de que la Shakira no era.
1: No sé, yo a la Shakira que vi ayer, yo dije, sí, ella es, dije yo. Pero
2: claro.
1: La de México no recuerdo.
2: Es que ese movimiento de cadera.
1: Ay, yo no le recuerdo el movimiento que hizo ayer. Y yo ayer me fijé bien. Hasta sí, me acerqué a la tele.
2: Era más suelta, salió como tiene que ser. Shakira descalza. Sí. Como allá le gusta y sí, tal. Y la otra no, hombre, chévere.
1: Hey, algo bien chivo que llevó a los niños estos de Uganda.
2: Sí, es cierto. Al principio pensé que era una manifestación Pride, fíjate.
1: No.
2: Por los colores, de colores arcoíris. Pero
1: no, pero lo llevó, qué chivo. Sí, o sea, estuvo bonito.
2: Lo mejor, yo creo que fue el homenaje a Haaland. Ese fue un retito que hicieron así lo de los noruegos, los vikingos.
1: Lo de Haaland fue top, así que nada. Bueno,
2: sí, para hacer el primer medio tiempo en un partido de mundial.
3: Fue bien raro, la verdad.
2: Sí, fue como un sueño con fiebre. Cuando tenés fiebre y tenés un sueño medio raro, así fue ese.
1: Sí, fue bien raro, porque solo, o sea, no sé por qué. No.
2: Casi ahí Tom Cruise, Laura Pausini con no, Shakira, man. O sea.
1: Ey, Tom Cruise andaba. No, qué chivo. O sea, de verdad, estuvo bonito. Bueno, 9:42. Ey, participa en la promoción. Estamos apuntando para todos los que quieran participar en esta promo. 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
2: Ver el atardecer.
1: Todo, o sea, lo puedes hacer, hace algo diferente, hombre, deja de llevarla al mismo lugar siempre. Así que participa ya, 7861-7364, ya la mujer ni sonríe cuando le tomas una foto en el mismo lugar desde hace como 7 años que la llevas.
2: Sí, entonces solo van a la 20 y a rooftop.
1: Cabal, lleva al otro lado, hombre, ya basta del mismo lugar.
2: Ya estuvo.
1: Si te dejes por eso. Así que llévala 7861-7364, participa.
2: No, y
1: 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Son las 9 de la mañana con 49.949. En todo El Salvador, el taponcito de ayer si era la Shakira.
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0: curioso, fíjate, Arlete.
1: ¿Qué?
0: Dije, brother, deja de llevarla a esos lugares porque ella está aburrida, está, ya ni sonríe.
1: Ajá.
0: Y queremos que vaya a la playa, vea, hasta el caracol.
1: Ajá.
0: Mujeres se han escrito. No les da vergüenza a ustedes, hombre.
1: Sí,
0: qué desgracia,
1: terrible.
0: Hombre. ¿Saben qué, mujeres? Manden, solo mujeres ahorita la pueden escribir dos veces.
1: Sí, escribirla dos veces.
0: Verdad,
1: qué terrible hemos llegado al nivel de que ellas
0: no,
1: se tengan
0: no.
1: que inscribir y no el novio, mira.
0: No, ya, de verdad, ¿hasta dónde quieren que las mujeres les pregunten a ustedes si quieren ser sus novios? No, tampoco, ¿verdad?
1: Sí, no se pelen. O sea, ¿quieren que la mujer, dónde te voy a traer?
0: ¿Qué?
1: Se ha perdido la caballerosidad.
0: No, ahorita solo mujeres vamos a apuntar. Mujeres es su momento.
1: Sí.
0: Dos veces las vamos a apuntar.
1: Sí, apúntese.
0: Para que vayan y lleven a su amiga. No lleven a su novio.
1: Y lleven a su amiga la más loca,
0: no,
1: la que
0: verdad.
1: La va a sonsacar, la que la va a decir, les no, consigo trago gratis y
0: ya.
1: Todo eso.
0: Yo con la actitud del hombre ya no puedo, de verdad.
1: Sí, qué
0: no,
1: terrible.
0: Y tampoco estén hablando que no les vamos a contestar al hombre, solo mujeres ahorita.
1: Vale, para que las mujeres se inscriban, busquen entonces
0: sí.
1: 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Y dos veces, dijo Barba.
0: Sí, dos veces las vamos a inscribir. Mujeres nada más.
1: Sí, qué
0: busquen
1: mala onda.
0: 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Hombre,
1: sí.
0: Ahorita Nel.
1: Sí, ya pasó su momento.
0: La regaron.
1: Le dimos su oportunidad y no quiso. Y mire, su novia está inscribiendo por usted.
0: Qué feo, man, de verdad. 9:50 minutos. Indignado yo, así como indignado cuando vi a la Shakira en México. Así me siento ahorita.
1: La Shakira falsa.
0: Dios.
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4: 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Son las
5: 9:52.
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15: 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Son las
16: 9:56.
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0: 12 en todo El Salvador tenemos información, Arlete, échatelas.
1: Si me hubieras avisado,
0: échatelas.
1: Maybe te hubiera hecho caso, fíjate. 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
0: Okay.
1: 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Vamos a empezar otra vez a decirlo, 2510-7324.
0: 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Bueno, vamos a comenzar también a hablar de nuestro tema de hoy. Hoy vamos a platicar de leyes no escritas. La Arlete lo puso.
1: Vamos a empezar ya.
0: No sé qué dice. Ah, sí, pues sí, ya.
1: Vaya, una ley no escrita, mira, si tu compa, si tu amigo, si tu chero, si tu partner, si tu hermano de otra madre te presta el carro y te lo deja la gasolina a medio tanque, lo usas, ¿ok? Y se lo regresas a medio tanque. Okay. No vas a hacer basurita y dejárselo en reserva y tampoco el cumpleaños de él para que se lo fulie. Va, no sos helada de la gasolina tampoco. Hey. Entonces, ley no escrita. Si usted presta el carro, se lo prestan, tiene que, vea, al mismo nivel la gasolina.
0: Ah, vaya, otra ley no escrita. No andarse hueveando los carritos del supermercado.
1: Los carritos.
0: Las carretillas.
1: ¿Y quién se lo hueve, digamos?
2: Pero es que eso está, esa ley sí está escrita porque...
0: O sea, él, no, pero yo no veo en la calle que ahí los andan.
1: Ey, ey, una ley no escrita. Eso se ve muy feo, no lo haga. De que consumen antes el producto en el súper y luego lo pagan. Y luego pasan a la caja con una botella vacía de agua. Porque ya se la atragantó toda.
2: ¿Qué pasa con eso?
1: Siento que se ve muy feo. Muy irrespetuoso.
2: Pero si tenés sed, te la tomas.
1: Pues sí, no, tomátela después de que también la haya pasado, después de que la hayas pagado y no, te lo tomas. Okay. O a veces un envoltorio de unas leyes ahí vacía. ¿Qué es eso? Eso es una falta de respeto.
0: Feo sería irse comiendo la carne que te acaban de dar ahí.
2: No, feo, es que te la comas, te la embolses y no la pagues.
0: No, pero...
1: No, pero es que siento que bien feo el acto de darle a la señora, a la cajera, darle la bolsa vacía, darle la botella vacía. Siento que es como... una burla.
2: Cóbremela y me hace el favor de botarla, vaya, ya, no pasa nada.
0: ¿Sí?
1: Yo siento que se ve muy feo.
2: Yo siento
1: que
2: está bien.
0: Ahí tienen basura a la par.
1: Pero voy a llevársela, va a ir a robársela.
2: Sí, pues sí. Leyes no escritas, ese es el tema de hoy. Vaya, por ejemplo, otra ley no escrita, pero si uno...
1: ¿Tiene que?
2: No, la sabe, pues.
1: Ajá.
2: Las hermanas de los amigos
1: no
2: se miran.
0: Depende.
1: No, las hermanas sí, ¿por qué no? Las novias no, ni las ex, pero las hermanas.
0: Ah, pues sí, si te entras, chambarán.
2: No se ve.
0: Aquí hay otra, mira, dejar salir a las personas antes de entrar a un ascensor. Esto lo viví en México también, que en el tren, men, la gente se empuja para entrar y salir. Po.
1: Qué terrible.
0: Aquí también.
1: Sí, es que aquí estamos en Chiva.
0: Aquí no dejan salir a la gente, uno tiene que buscar salir del ascensor.
2: Aquí no se empujan.
0: ¿Cómo no?
2: No.
1: Se reempujan.
0: Vaya, otra.
2: ¿Sabes qué? Bueno, en otros países hay una ley no escrita. Y no sé si ustedes lo han visto. Bueno, ustedes que han viajado lo deben de saber. Cuando vas en una grada eléctrica, tenés que hacerte del lado derecho si no llevas prisa. Porque el lado izquierdo pasa el que lleva prisa. Y si
1: es
2: no te
1: cierto.
2: Pasan golpeando y la culpa es tuya por quedarte parado del lado izquierdo. ¿Sí sabías eso?
1: Es cierto. sí, sí. Sí, no sabía, pero carro, es por lógica. Ajá.
2: Ah, no. Si no llevas prisa, te quedas, te haces a un ladito y te quedas del lado derecho. Y el que lleva prisa empieza a caminar en la escalera del lado izquierdo.
0: Ah, sí.
1: Sí, es cierto. Subir. Otra ley no escrita. Comida que le ofrezca a una señora, comida que agarra y se la come. Se la come. Si una señora de avanzada edad y le ofrece salpores, le ofrece lo atol, lo que sea, va usted y se lo come. No importa si no le gusta. A una señora no le vaya a despreciar la comida. Jamás, jamás.
0: Vaya, no ver, no mirar fijamente a un desconocido por mucho tiempo.
1: Sí, es cierto.
0: Te va a dar riata.
1: Sí, es cierto.
0: O sea, uno cuando lo vea así fijamente, uno te da dos cosas. O te intimida o te le vas encima, una de dos.
1: Sí, sí.
0: Porque pues si a nadie le gusta que lo ven fijamente, ¿verdad?
1: Sí, pues.
0: Bueno, quedémonos con música. Son las 10 de la mañana con 18 minutos, 10:18. Opine con nosotros, 7861-7364.

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5: 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Son las
12: 10:25.
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0: Son las 10 de la mañana con 40 minutos, 10:40 en todo El Salvador. Continuamos con más de Cool FM 89.3 en Econo Parts. 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
1: Tombo, el gato volador como el chombo, perro de raza.
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0: 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Bueno, seguimos hablando del tema que tenemos hoy para que usted también pueda opinar. Hoy el tema que tenemos es leyes no escritas. Para que usted también pueda mandar su audio al 7861-7364.
1: Tonto, ni que tonto.
0: Y puede opinar con nosotros.
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0: Leyes no escritas, por ejemplo, el que cocina no lava platos.
1: ¿Será? Kendrick en Compton.
0: Sí, yo creo que aplica. El que cocina no debe de lavar platos.

0: no te ha alcanzado.
1: Tú no estás rico.
0: De pronto la están viendo juntos o de pronto con un chero que él la ve en su casa y vos en su casa, Pero vos vas adelante. No vale hacer spoiler, viejo. No vale contársela, si no le quita todo, absolutamente todo lo divertido. Es cierto, hasta las parejas de uno hasta se enojan. Gran berrinche.
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0: Una peseta en la cabeza, así.
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0: Si alguien va manejando, el copiloto debe poner la música así. Es una ley que no está escrita, pero debería de ser así.
1: Como el chombo.
0: El que va manejando no se debe de preocupar, pero el que va de copiloto sí se debe de preocupar por la música que va a poner.
1: Colombo.
0: Eso sí es cierto.
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0: 7861-7364, opine con nosotros a través del WhatsApp en nota de voz, queremos escucharlo.
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0: Ah, vaya, dice.
1: Tonto, Mike tonto, está rica para hacerle.
0: Ah, vaya, en un asado entre cheros, el maestro parrillero siempre debe estar hidratado y mandado cerveza. Totalmente. Tenés toda la razón, viejo. 7861-7364. Son las 10 de la mañana con 43. 1043 en todo El Salvador. Continuamos con más de Cool FM 89.3. Permítanme, se me perdió la canción. Ay, aquí era.
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0: 7861-7364. Nuestro WhatsApp. Leyes no escritas. 1044.

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4: 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Son las
5: 10:48.
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4: 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Son las
1: 10:53.
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0: estamos hablando de las leyes no escritas a través de Cool FM 89.3. Para que usted también pueda mandar su audio y pueda opinar en el tema que tenemos hoy.
1: Yo creo que no debemos ser partícipes de los abusadores. Por ejemplo, con lo que tú estabas diciendo, alguien cocina y la otra persona que colabora lavando los trastes, así es. Porque aquí todo es compartido para que haya cierta armonía, ¿verdad? Que no haya, no hay que permitir ciertos abusos.
0: Es que yo dije, Arlete, cuando estabas tomándote la foto, ¿verdad? Porque sale al aire. Que el que cocina no lava los trastes.
2: Es cierto.
0: Que no está escrita.
2: Es cierto.
3: La ley no escrita, tienes razón.
2: Por ser colaborador, ya si el otro señor, pues ya sudó, ya se limpió las manos, ya se lavó y disfrutó comer, usted que no hizo nada, estaba echado viendo TikTok mientras el hombre cocinaba, limpie los platos, lávelos.
0: El que llevó el perro a la casa, levante el del dos del chucho.
2: Sí.
3: Va, esa es una ley, no. Bueno, que hay ley, vea.
2: Sí, hay ley,
3: o sea, pero... Que sacas a tu perro, tenés que recogerla.
0: Pues, sí.
2: Sí, la popó.
3: Del perro, vea.
2: Por favor.
0: Yo acabo de llevarme al mío a la casa. Ah, sí, mira.
2: Tamaño.
0: Como que caballo.
2: Vaya, bueno. Ley no escrita. Si usted se toma una foto, esto va más para las niñas, para los hombres no tanto. Pero si se tomó foto con 5 amigas, tiene que pasar la aprobación de las 5 de esa foto antes de subirla. Porque está que una salió con los ojos cerrados, otra salió virola, otra parece que anda cholca. O sea, mire, eso por eso te digo, aplica más a las niñas. Si se toman una foto en grupo, tiene que pasar la aprobación por todas para que eso se suba.
3: Y así, esa es una ley no escrita.
2: De las niñas, sí. Igual, si una va al baño, todas van al baño. Para acompañarse, para hablar, para tomarse fotos.
0: No sé cómo formularlo esto, fíjate, pero una ley no escrita. Uh-huh. Ayúdame a
2: formular,
0: que un hombre no tenga que tomar 15 o 20 fotos a la mujer porque no le gusta.
2: ¿Qué?
0: ¿Ya me entendiste?
2: No tiene que tomarle.
0: Es que no sé cómo formularla, pero una ley no escrita.
2: Para mí sería hasta que una mujer le guste una foto, se deja de tomar. Sí, así van 500 y no hay una buena, siga tomando.
0: Al hombre lo tiran ahí en el suelo ensuciándose para agarrar buen ángulo. No.
2: Sí.
0: O sea, sí, pero no.
2: Con precaución. Me vas a tirar de un puente para poder andar tomando la foto.
0: Sí, pues. Sí.
2: Vaya, ley no escrita. Bueno, sí, no está escrita lo de irse por el carril derecho.
3: Sí. Es
2: está escrito.
3: Parte del reglamento.
2: Y porque hay hombres y mujeres que se pasan eso por el...
3: Sí, también.
2: Ajá. O sea, mire, si usted va lento, váyase por el derecho. No sea mala onda. Mire que retrasa a la gente que viene, que llega tarde y pues sí va. Porque mira... Vos y yo, Barbas, que pasábamos todos los días por Constitución e Integración, hay gente que en el izquierdo se va lento.
0: Ah, pues sí, de
2: y es como,
0: ahí.
2: No, qué mal, me caen mal.
0: De no pintarles ahí, Arlete.
2: Vaya, ley no escrita. Ley si no usted escrita. Es morena, no se pinta el pelo de rubio. Y lo digo en buen plan.
3: Ley no escrita, pero ¿qué piensan ustedes? Si vos vas a una fiesta... en la casa de un amigo, llevas tu bebida, tenés que dejarla ahí. Te vas y todavía no te la has acabado, la dejas.
2: Es que muy, muy naco va a llevarse lo que sobró. Si el hombre puso tres limones y solo se gustaron uno, se lleva los tres, va.
0: Si alguien se cae y te reí. No, ¿cómo es? Si alguien se cae.
2: Primero te reí, después lo ayudas.
0: Sí.
3: No, depende, pero... si es tu chero, te reí primero. Y si no es tan grave.
0: Solo me acuerdo de los problemas que se han caído acá afuera. El mego es el último. A ver.
2: Ley no escrita. Si usted no se lleva bien, o sea, no se lleva tan en confianza con esa persona, no le haga stickers. O sea, hágale stickers a su chero de cuna, a su amiga del colegio. Pero a alguien que acabas de conocer, sí es como bien sacado de onda que te haga un sticker. Ejemplo, se la haya con la Silvia.
3: Okay. Ley no escrita, vea. Usted con sus cheros, ver, oír y callar.
2: No comparto.
0: No hablar en el cine. El cine no es para ir a hablar.
2: Ni para llevar bebés.
0: No. Ah, no, ahí no sé. Es que...
2: Bebés no. Niños sí. Pero bebés. ¿Qué bebé va a andar disfrutando?
0: O sea.
2: El que va a llorar.
0: Bueno. 11:06 en todo El Salvador. Continuamos con más.

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2: 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Son las
3: 11:24.
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19: 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Son las
3: 11:26.
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3: Son las 11 de la mañana con 27 minutos, 11:27 en todo El Salvador.
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creo que será... Creo que será la última ocasión. Al menos para cerrar este capítulo. A través del Cool Speed, en el que disfrutamos alrededor de 39 días de mucho fútbol, al menos en este fiebre del fútbol. Para cerrar este capítulo, no podemos evitar sin decirle a esta hora del mediodía, 12 del mediodía más 12 minutos, y empezar de esta manera, señoras y señores, luego de un fin de semana de mucho fútbol, y recibirlo de esta manera, este capítulo se cierra diciendo a todo pulmón a esta hora de la tarde Spain. Lo que muchos esperaban, y como dijo Show Speed hace unos segundos, Spain, Spain, Spain, Spain, Spain en inglés o en España, España en español. Así cerramos. Así cerramos un episodio más. Y le decimos chao, bye bye.

0: la que dejara a la escaloneta. La que dejara a la Argentina con un sueño más. Un gran equipo que luchó. Un Enzo fuera. Un Leo Messi a lágrimas. Un joven Yamal, campeón del mundo número 19. Una España campeona del mundo. Lo que llueve en redes sociales y no lo podemos negar un día como hoy. Así cerramos en este último episodio del Cool Speed. Jimmy Peña les acompaña. 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Y así se cierra este día para que anote los últimos goles de su vida que le quedan.
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0: Un cierre de infarto el día de ayer en el que no llovieron goles, llovieron emociones, en el que no hubieron gol tras gol tras gol, como en el partido de Inglaterra contra Francia, que hubieron 6-4, o sea, 10 goles. No, hubo emoción. Hubo en el que muchos departieron con camisetas, unos de España, otros de Argentina, en redes sociales una cantidad enorme de fotografías, redes sociales, historias, en el que en la familia dispersos, divididos, y unos decían, no, yo voy con Argentina, yo voy con España. Y así se compartieron muchos en fotografías, y así lo vivimos obviamente en estos, ¿qué le puedo decir?, días atrás. Y así cerramos otro episodio, capítulo, Cool FM se dividió en este mundial pasado, hoy decimos ya pasado porque ya terminó, de por gusto se movió a Estados Unidos, se movió con Chamba el Gordo, Gio, su servidor Jimmy Peña, nos fuimos a Estados Unidos, nos vimos en estadios, y así cerramos otro episodio más. Y hoy podemos decir España, España.

0: Señoras y señores, así cerramos otro episodio más y otro capítulo más de fútbol. Y mientras tanto, seguimos con más a través de esta estación cool, porque ustedes lo siguen solicitando. Vamos con más música a través de esta estación cool. No podíamos dejar de lado poner ese cierre de fútbol. Ahora, señor o maestro Daddy Yankee, dígalo por favor. 12 más 17 en todo El Salvador, esta estación cool, cool speed, gracias a nuestros patrocinadores.
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1: 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Son las
2: 12:23.
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0: sonríele a la vida, que me encanta. Es una tras otra sorpresa en este lunes, sonando por todos lados, 20 de julio. Exactamente llegando a las 12 del mediodía más 38 minutos. A ver.
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0: Entre las cosas del lunes, primero es la actitud, el optimismo, la podemos llamar dejar de lado lo malo y traer lo bueno. Y fíjese que en esa petición que le traíamos en el lunes y decir, tráiganos lo bueno. Y entre lo bueno viene Cesared, que es un invitado espectacular que traemos en la cabina de Cool. Por supuesto, con un exitazo, y le decimos, mi estimado Cesared, bienvenido a los micrófonos de Acul. Regresa a Centroamérica presentando su más reciente lanzamiento, En Honor a la Verdad, una balada que honra los más puros sentimientos de un ser humano que lo da todo por el amor. ¿Cómo estamos, Cesared? Bienvenido a los micrófonos de Acul FM.
2: Gracias, mi brother. Gracias por abrirme el espacio de esta hermosa emisora, y bueno, porque tus radioescuchas pueden saber un poquito más de mí. Yo súper feliz de estar en El Salvador después de bastante tiempo de planificación, lo logramos. Y bueno, agradecido y empatizado con todo el amor que hemos recibido en Venezuela por parte de El Salvador, que para nosotros es enorme con todo lo que pasó del terremoto en Venezuela. El Salvador ha sido, wow, pionero, y hemos recibido muchísimas donaciones, muchísimo amor de todo esto, y hoy soy un embajador de mi pueblo diciéndoles gracias.
0: Espectacular. Mira, algo importante, los latinos creo que nos tienen por, a donde vayamos, a Estados Unidos, a Europa, por ser muy cálidos,
2: sí,
0: muy sentimentales, pero a mí me agrada que nos tengan de esa manera, porque en el amor somos muy especiales.
2: Así es.
0: Y por lo que escucho en tu canción, antes que la saquemos al aire, tiene algo muy importante porque es en honor a la verdad. Los latinos tenemos esa parte del corazón, tenemos esa parte que sacamos, pero lejos de eso, ya me estoy metiendo mucho de más de la letra. Quiero conocer un poco más a Cesared para que la gente y los salvadoreños conozcan un poco más de ti.
2: Claro que sí, bueno, en honor a la verdad es un canto al amor, sí, es un canto a veces decir la verdad da miedo, porque confronta, ¿no? Esta canción pertenece a un álbum que se titula El Proceso, el cual son 7 canciones que son historias mías de la vida real hechas canción, en donde el proceso data desde una separación, una reconciliación, bueno, pasando por una reconquista a una reconciliación. Pasó en la vida real. Lo característico de este álbum es que cuando yo saco Deja que te olvide, que es la canción en donde se consiguen muchísimas cosas de mi carrera y la que me trae a Centroamérica, yo estaba viviendo esa separación. Luego empezaron a salir canciones, y durante ese proceso, por eso se llama así el álbum, vuelvo con mi esposa, hay una reconquista y una reconciliación, y de eso habla este álbum. Es un álbum bien mío, bien de mi vida, o sea, es auténtico, digamos. Por eso la gente se ha sentido identificada, y lo importante de destacar de esto es que es importante sanar, y a través de la sanidad y de Dios poder conseguir ser lo más sincero posible para poder reconquistar el amor de tu vida.
0: Importante lo que tú dices. Regresaste con tu amor, en honor a la verdad, en honor al sentimiento. Y,
2: sí, señor.
0: Y creo que ese contexto, esa situación de reconciliación y de situaciones que uno de hombre vive, muchos lo quieren escuchar, lo quieren vivir de otra persona y de otro artista, y como tú lo decías, viene del corazón y viene de la vivencia.
2: Es que es complicado aceptar, es complicado reconocer y decir la verdad en situaciones en donde tú crees que diciendo la verdad se te viene todo encima, o sacando a la luz cosas que nosotros mentalmente podemos decir, no, yo no voy a hablar de esto porque se me va a caer todo encima. Bueno, te puedo decir que es una mentira de quien tú quieras que sea,
0: sí.
2: De ti mismo, si crees en un mundo espiritual, es una mentira que se puede implantar. Yo sé que es así, y muchas veces pensamos de que diciendo la verdad, siendo honestos, el mundo se te va a acabar, y para mí fue el principio de un cambio de vida, porque a partir de que salió este álbum, todo ha cambiado, gracias a Dios, y seguimos cosechando éxitos con esto.
0: Puedo observar, Cesared, una cantidad enorme de seguidores también en tu video, en tus videos también en YouTube, en donde nos comparten, obviamente, tu productora y todo lo que estás haciendo. 522 mil vistas, una cantidad enorme de comentarios, y quisiera que también la gente y los salvadoreños repliquen esto, obviamente, en todo el país.
2: Amén.
0: ¿Cómo te siguen y cómo replican esto en sus teléfonos para que la gente también siga? No solamente en Cool, porque queda en programación tu música, claro, sino también gracias. En las redes sociales.
2: Bueno, gracias por eso, porque para mí que la hagas parte de la estación es súper importante, porque yo creo que cuando ya uno saca una canción, deja de ser de uno y pasa a ser de todos ustedes, que son los que mandan a la final, ¿no? Para mí es súper importante que la gente haga mis canciones suyas y que se sienten identificados. Me pueden conseguir como Cesaret Oficial, César ED Oficial. Todas mis redes están unificadas para ser encontrado fácilmente. Y el álbum se llama El Proceso y lo puedes conseguir en todas las los streaming y, por supuesto, en Cool 89.3 FM.
0: Así se dice, Cesaret, así se habla. Perfecto. Para culminar, lo vamos a hacer con broche de oro. ¿Y te parece si, qué mejor tú que presentes esta canción, que no dudo que también en El Salvador va a ser muy seguida por los salvadoreños y salvadoreños? Ah, ¿sabes qué? Me gustaría también conocer, ¿qué esperamos de Cesaret? ¿A dónde lo vamos a encontrar? ¿Cómo lo seguimos? ¿Qué esperamos más adelante? ¿A dónde lo vamos a ver? Hay que seguir,
2: sí, bueno,
0: la pista.
2: Centroamérica para mí ahorita es la base del proyecto. Empezamos con Guatemala y El Salvador como pilares fundamentales de este álbum. Es mi primera vez aquí, pero no es mi primera vez sonando en El Salvador. Tenemos, sí, todo este año trabajando con un equipo maravilloso que Dios me ha dado la oportunidad de tener. Próximamente ya lo que viene es que quiero preparar un showcase para todos ustedes y el público en general, para que ya vean lo que es, y tengamos el contacto de Cesaret en vivo, ¿no? Que esa, okay, es la. Yo soy una persona que no me gusta quedarme en lo digital. Yo creo que es importante de que la gente
0: el contacto,
2: disfrute.
0: El contacto.
2: Es que es importante, sí, brother, porque se ha perdido mucho. Hay muchos artistas que solamente, ojo, no puedo criticar las maneras de cada quien, pero está de moda solamente quedarte en lo digital. Y lo que tú percibes en un show en vivo jamás va a comparar a una pantalla. La pantalla te da la manera de sentirse, como que la inmediatez que te dan las redes sociales y todo, nunca lo va a cambiar al contacto humano. Entonces yo creo que es importante que puedan verme en vivo y puedan ver toda la sinceridad y la energía con la que estamos haciendo esto, porque es con muchísimo amor.
0: Eso es parte de lo que se vive y lo que se tendrá obviamente con Cesaret, y queremos finalizarlo, todo lo que tú has dicho, con el broche de oro y con esta canción, que mejor tú que lo presentes, le iba a decir yo, pero no, pues tú preséntala, es un extracto de lo que hay en tu corazón y lo que hay obviamente en tus álbumes, así que nada, la dejo contigo, con eso cerramos. Cesaret, esta es tu estación Cool, te esperamos nuevamente.
2: Claro que sí,
0: no,
2: gracias.
0: No nos vayas a dejar de lado, necesitamos que en tu próxima visita nos tomes en cuenta, será un orgullo tenerte acá y pues que sigas llegando a El Salvador, porque te necesitamos en este país para que sigas alegrando,
2: claro,
0: el corazón,
2: sí,
0: a muchos.
2: Claro que sí. Me he encontrado con un Salvador hermoso y una versión increíble que espero que siga así por muchísimos años. Amigos de Cool 89.3 FM, mi nombre es Cesaret y te dejo con mi canción En Honor a la Verdad.
0: Seguimos con más de Cool, 12:46.
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3: 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La pregunta dice así. De los siguientes inventos, ¿qué fue lo primero en existir?
4: A ver, le vamos a dar opciones. Opción A, el avión. Opción B, la bicicleta. O puede ser la opción C, el submarino.
3: Ponga atención que es una pregunta con truco. Le daremos la respuesta al final.
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3: Hoy es lunes y ya está con nosotros nuestra compañera Fátima Castellanos con su sección Historia en Minutos. Adelante, Fátima, ¿qué nos tienes preparado para hoy?
10: Hola, Claudia y Francisco. Les traigo una de las historias más extremas de la humanidad. En octubre de 1972, un avión que transportaba a un equipo de rugby uruguayo se estrelló en el corazón de la cordillera de los Andes. Lo que parecía una tragedia sin sobrevivientes en una de las zonas más inhóspitas del planeta se convirtió en una lección de vida. Durante más de dos meses, un grupo de jóvenes enfrentó temperaturas de 30 grados bajo cero, avalanchas que sepultaron a sus compañeros, heridas graves y un aislamiento total, sin comunicación, sin ropa adecuada y rodeados de un desierto de nieve. El mundo entero los dio por muertos y suspendió su búsqueda a los pocos días. Para no dejarse morir, se vieron obligados a tomar decisiones difíciles y, por supuesto, la peor decisión de todas. Y, por supuesto, la más extrema que un ser humano puede enfrentar para mantenerse con vida. Finalmente, tras los 72 días de agonía que ellos tuvieron, Nando y Roberto, debilitados y sin equipo, caminaron durante 10 días seguidos cruzando las colosales montañas hasta encontrar ayuda. Gracias a ese heroico acto, 16 personas regresaron a casa. Más que una tragedia, la Sociedad de la Nieve sigue siendo hasta el día de hoy el ejemplo más puro de resistencia, unión, valentía y, por supuesto, esperanza. Soy Fátima Castellanos y te espero el próximo lunes con más Historia en Minutos. Continuemos con más de Cadena Asder.
4: Gracias, Fátima, por ese recorrido en Historia en Minutos. Nos escuchamos la próxima semana.
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2: Gracias, Claudia. Francisco, el sueño mundialista llegó a su final y la Copa del Mundo ya tiene dueño. Les saluda Quique Orellana y esto es el palco mundialista de Cadena Aster. Repasamos la jornada. La actividad comenzó con el partido por el tercer lugar, donde Inglaterra venció 6-4 a Francia para quedarse con la medalla de bronce. Y en la gran final, España derrotó 1-0 a Argentina con un gol de Ferran Torres para conquistar su segunda estrella en el escudo. La albiceleste, por su parte, se quedó a las puertas del bicampeonato tras otra destacada participación mundialista. Más allá del campeón, el Mundial 2026 también deja la posible despedida de grandes leyendas. Lionel Messi, Cristiano Ronaldo, Luka Modric, Kevin De Bruyne y Mohamed Salah cerraron un capítulo que quedará para siempre en la historia del fútbol. La espera vuelve a comenzar. En 4 años viviremos una edición histórica, el Mundial 2030, que celebrará el centenario de la Copa del Mundo. Esto fue Palco Mundialista. Gracias por acompañarnos durante el Mundial 2026. Continúe con más aquí en Cadena Aster.
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0: 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Y antes de finalizar, vamos con la respuesta a la pregunta que fue gracias a Texaco. 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De los siguientes inventos, ¿qué fue lo primero en existir?
4: A ver, recordemos las opciones que le dimos. Opción A, el avión. Opción B, la bicicleta. Opción C, el submarino.
0: Yo sé que la mayoría pensó bicicleta, pero no. La opción correcta es C, submarino.
4: El submarino fue lo primero en existir, seguido de la bicicleta y por último, el avión.
0: El primer submarino militar funcional de la historia fue llamado Turtle o Tortuga y fue inventado por el estadounidense David Bushnell. Esta pequeña embarcación de madera y propulsión manual se utilizó durante la Guerra de Independencia de los Estados Unidos.
4: Bueno, con esto nos despedimos, pero antes le mandamos un saludo muy especial a todos los santanecos que están en plenas fiestas julias.
0: Nos escuchamos mañana por esta misma estación.

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11: 1:03.
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0: Lloremos, Sebas Cabeza. ¿Y ahora qué vamos a hacer, Sebas Cabeza?
1: Llorar. Solo llorar nos queda. ¿Qué más tenemos por hacer?
0: Ya no vamos a tener un Messi, a Cristiano.
1: Bueno, mira, podemos decir
0: ya no
1: que...
0: no vamos a tener a... ¿Cómo no? Haaland en más mundiales y locura.
1: Haaland,
0: ¿no?
1: Haaland probablemente le quedan 3 mundiales. A Mbappé le quedan por lo menos 2. Uno al máximo nivel y el siguiente ya estaría así en nivel algo como Cristiano Ronaldo. Pero bueno, ¿qué vamos a hacer ahorita?
0: Conformarnos con la Liga Mayor de Fútbol.
1: Ahorita ni esa ha empezado.
0: No, pero el fin de semana hubo... Mira, no he querido tocar el tema del partido del sábado porque... No sé, sentí que... Yo lo sentí un trámite.
1: No fue un partido entretenido. Bueno, lo hablamos con Sharon afuera, que yo no entiendo por qué hicieron este trofeo. Para mí, si este trofeo tiene que existir, tiene que ser del ganador de la Copa Presidente con el ganador de la Liga Clausura o Apertura. Así como lo hacen en Europa, que el ganador de la Carabao Cup en Inglaterra y el ganador de la Premier se enfrentan y hacen un megatorneo. O la Supercopa de España, que se enfrentan como los mejores rankeados de la liga. Algo así.
0: Por lo menos los clausura apertura de un año con los clausura apertura del otro. No sé. Siento que el FAS le ganó muy...
1: Muy fácil.
0: Yo soy del FAS, vaya, y lo digo públicamente. Cada quien tiene derecho a hacer lo que... Con su, ya sabes qué, lo que quiere.
1: Ya, claro.
0: Que clarísimo. O sea, aquí no me va a decir nada. Pero, o sea... No sé, 3-0, no me dejas decir. Mira, regresándole al Mundial.
1: Sí.
0: Tendremos que esperar 4 años. El Bolío Gómez ha prometido que vamos a estar en el Mundial 2030.
1: ¿Y de dónde?
0: Dijo en la última conferencia que
1: bueno, se supone que se agregan más equipos. Entonces tenemos más oportunidades nosotros de volver a incluirnos.
0: Son 6 más 1, 7, si no me equivoco. Sharon, que es la que sabe fútbol, ya la vamos a preguntar en un momento. Ahorita está en...
1: ¿Y de dónde?
0: Está en modo reposo.
1: Está en modo reposo.
0: En recuperación, está cargando. Está con el cargador conectado.
1: Correcto. Pero, Jimmy, ¿ya hablaste de la final?
0: Sí, fíjate, di 1 minuto y medio. No, como 3 minutos hablé, no hablé mucho. O sea, me sentí con nostalgia.
1: No hay mucho que analizar de la final. Es un partido que para España fue más fácil de lo que pensaban defensivamente.
0: No,
1: y más difícil.
0: No, porque
1: ofensivamente.
0: Fácil hubiera sido. Bah, fácil fue para el FAS el sábado.
1: No, defensivamente, defensivamente.
0: No, pero yo no lo vi fácil a España, discúlpame. Yo no lo vi ganando 5-0.
1: No, por eso te digo, defensivamente más fácil de lo que pensaban y ofensivamente sí se les complicó. Porque sí. Teníamos una Argentina encerrada. Pero también, o sea, podemos ver los datos del partido. España 21 tiros totales y creo que como 15 a puerta. Y Argentina 3 tiros totales y 0 a puertas. Y eso que los tiros totales empezaron a llegar después del gol de España, minuto 106.
2: Sí, 106, Sharon.
0: Lo que pasa es que Argentina se activa. Messi, se decían ahí, decía un narrador colombiano.
1: 108.
0: Yo vi una narrativa colombiana y decía, y tenía cierto, tenía razón, Argentina, la cabra se activa solo cuando va perdiendo.
1: Correcto, pero ni perdiendo porque...
0: Ni se terminó de activar, va, porque ni al final terminó perdiendo la cabra.
1: Al final, el Mundial, no quiero que lo piensen de la mala forma, pero Messi ha jugado protegido por sus mismos jugadores. Pero al ver una España tan aplastante, no lograban proteger a Messi de, digamos...
0: Fue colectiva, España fue colectiva.
1: Correcto.
0: Y, es que... Otro, mira, yo no soy técnico, tampoco soy un expertísimo en fútbol, y los expertos están en la KL, en la 104.1, que le recomiendo nunca los deje de seguir, sígalos en redes sociales, sígalos en Instagram, sígalos en todos lados, pero lo que sí te puedo decir, replicar lo que los expertos mencionan, es que obviamente España estaba diseñada para ganar en equipo. Correcto. Y Argentina estaba diseñada para ganar con goles de Messi o de sus delanteros o de sus falsos nueve o de quien quieras. Entonces creo que en esa parte España tuvo... La ventaja, no,
1: España anuló completamente.
0: Sí, y esa parte también. De hecho, en la conferencia de prensa, su técnico mencionaba y decía. De hecho, en la conferencia de prensa, su técnico mencionaba y decía.

0: suerte que el Dibu se los quitaba, pero si el Dibu no se quitaba varios,
1: tienes razón,
0: de esos tiros, era goleada.
2: Y te voy a decir algo, el problema cuando un arquero brilla, cuando un arquero destaca, es que la defensa está fallando.
3: Mira, Jimmy, y ok, yo entiendo el punto del Dibu, pero hasta cierto punto, hablando un poco de España, los tiros de que los remates a puerta que realizó España no fueron buenos, porque muchos iban al cuerpo del Dibu. Bueno, hubo un cabezazo que creo que fue de Ferran, que el Dibu exageró la tajada, porque la agarró aquí y después se tira. Vea, entonces, los remates por parte de España no fueron buenos. O sea, fueron unos remates quizás ya desesperados porque, claro, al final, bien lo dice Fernando Palomo, tanto al cántaro al agua que se rompe. Entonces, se rompió.
2: De intentar.
3: O sea, España ya no sabía por dónde más llegar a Argentina.
2: Mira, este brother que nos acaba de mandar el audio dice, soy fan de Argentina.
3: ¿Y camisa de España?
2: No, tiene de titular la tarjeta de Yamaha.
3: Bueno, pero...
2: Está bien, se respeta.
3: No, porque al final cada quien vea, porque todo el mundo, no creo que todo el mundo tiene dos selecciones favoritas.
2: Sí, es correcto. Por ejemplo, que soy barcelonista, dice por eso. Ah, ok. Está bien.
3: Está bien. Pero... Sí, una España que, bueno, lo hablábamos, no me recuerdo, con el buen Ian, estábamos hablando que cuando perdió España contra Francia, que anuló a los, podría decirte, los cuatro mejores futbolistas del mundo, del planeta. ¿Quiénes son? Mbappé, Désiré Doué, Michael Olise y Dembélé. Son, te diría yo, que son las figuras ahorita del planeta Tierra. Pero desde que anuló a esas cuatro bestias, ya Messi y el poder de la amistad no iba a poder hacer nada.
2: Mira, y qué bueno que mencionaste algo bien clave para este Mundial, y con eso cerramos. Que este Mundial dejó claro que aquí, y lo voy a decir así, vale pepino, vale chonga.
1: Correcto.
2: Vale, pero lo que quiera, el que sea una estrella del fútbol. Cristiano Ronaldo pudo ser Cristiano Ronaldo. Ellos cuatro en Francia pudieron ser los mejores del mundo y no fueron campeones.
3: No fueron campeones.
2: Fue campeona del mundo la que jugó como equipo, la que aprendió a jugar colectivamente, y lo dijo el técnico. Su técnico a sus 65 años lo dijo. El equipo estaba diseñado no para que jugara y para que brillara Yamal. Estaba diseñado para que como equipo jugaran colectivamente y ganaran.
3: Porque, bueno, lo vimos a lo largo de esta Copa del Mundo, Lamine Yamal desaparecido.
2: No.
3: Desapercibido.
2: Yo no lo vi desaparecido. Yo lo vi haciendo muy buenas asistencias. Yo lo vi haciendo su papel.
3: No hizo ninguna asistencia.
2: No, perdón. No, en este partido.
3: No, en todo el Mundial.
2: No, por eso.
3: Sus atribuciones a gol fue un gol que creo que incluso fue a pase de, si no estoy mal,
2: quizá
3: de Marco Cucurella.
2: Voy a rectificar la palabra. Asistencias a goles, no.
3: Ajá.
2: Porque asistencia es cierto.
3: Pero estaba haciendo su juego.
2: La mayoría lo entiende. Sí, correcto. Faltas. La mayoría lo entiende asistencia como asistencia a gol.
3: Correcto.
2: Voy a rectificar. Estuvo haciendo su papel dentro de la cancha, haciendo sus pases, sus toques y el papel que el técnico le asignó. Todo el equipo como tal. Yo vi un reportaje muy bonito, lo voy a subir a mis redes, en la que la parte que le correspondía a España la hizo cada jugador. Y eso era a jugar colectivamente.
3: Y ¿sabes qué es algo que me sorprende de España? Y yo ayer justo mediante iba el partido lo analizaba. Que al final a Lamine Yamal le llegaba Tagliafico y le llegaba ya sea De Paul o el que estuviese en esa banda a marcarlo. ¿Y sabes quiénes quedaban solos? Los laterales, tanto como con Baena, los dos extremos de España, llegaban y los marcaban dos. Porque bueno, Alex Baena, jugador que intrascendente toda la temporada, vino a hacer un gran Mundial. Entonces, cuando vieron que Lamine Yamal no estaba haciendo nada, bueno, marcaron a Baena, marcaban bien a Lamine Yamal, porque al final es un jugadorazo y sabemos que un jugadorazo...
2: Pero lo tenían bien marcado.
3: Claro, un jugadorazo, una necesita. Entonces, los laterales, por eso quizás Marco Cucurella y Pedro Porro han resaltado tanto en esta Copa del Mundo, con asistencias.
2: Cucurella se dejó desmarcar,
3: sí,
2: muy bien.
3: Sí, muy bien.
2: Cucurella tenía buena marca, pero Cucurella se dejó desmarcar. Ahí va otra parte. ¿Cuántos años tiene?
3: Uy, te tengo que buscar la edad.
2: No, pero lo que voy yo, ¿cuántos años tiene Yamal y cuántos años tiene Cucurella? ¿Cuánta experiencia hay de diferencia entre los dos?
3: Varias.
2: Obviamente, Yamal tiene muchos mundiales por delante y ahí va a venir la experiencia en los otros mundiales. El brother va a tener marca y se la vas a ver.
3: 27 años.
2: Vaya, tenés de 9 años, ¿cuánto sería? 7 años de diferencia. Experiencia de
3: sale un gato cuando... Hey, por cierto, así como cuando buscaban a Erling Haaland en Insta, en, en,

0: En Google también pasa con Marco Curella, sale un gato con pelo y con una bandera de España. Bueno, el punto es, Jimmy, que bueno, un buen gane de España, merecidísimo.
1: Sí.
0: Te lo juro que yo me puse a pensar qué triste va a ser que gane Argentina en penales. Haciendo, porque hagamos cuenta y caso, no hubiese metido gol Ferran Torres. No hubiese metido gol Ferran Torres. 0-0. Argentina no hubiese tocado. Entonces, imagínate llegar a tanda de penales y que tu primer tiro sea en la tanda de penales y no te lo cuenten. Y en penales, discúlpame, el Dibu es el mejor atajador de penales del mundo.
1: Ahí la riega España. Ahí la riega España.
0: Ahí hubiese perdido el campeonato España.
1: Sí, ahí la riega España. Para suerte de España lograron resolver en el extratiempo y para suerte de ellos, campeones del mundo, viste en el final ya cuando le entregó la medalla Infantino a Messi, se enojaron ambos y Messi le dio la mirada así al contrario, volteó a ver al cielo Messi, no al suelo vio.
0: Yo creo que ya cortaron. Va, Jimmy, vamos a hablar de algo polémico. De la final de ayer, y yo quiero que la audiencia que nos va escuchando participe también. Si no conoce el número 78617364.
1: Vale, pero no es clave, pues, porque aquí todo
0: hecho. No.
1: Ah, cabal, dale.
0: ¿El gol anulado a España era o no era? Para mí, mi opinión, cada opinión es válida, Jimmy. Para mí, que fue mal anulado.
1: Sí, yo también coincido.
0: Para mí no hubo falta.
1: Sí, para mí yo también coincido.
0: Para mí, claro, si hubo un leve toque, Otamendi la vendió perfectísimo. Pero, discúlpame, yo en una Copa del Mundo, Otamendi, en la final...
1: Otamendi la vendió...
0: Yo no pito eso. ¿Y qué valor tuvo en este caso el
1: árbitro
0: principal?
1: Alemán. ¿El árbitro alemán cómo se llama?
0: No sé.
1: El nombre de este árbitro.
0: Marciniak.
1: El nombre, sí.
0: No es Marciniak. Es, bueno, él.
1: Estaba prohibido revisar el VAR en esa
0: sí,
1: final.
0: Sí, porque ese gol era gol, Jimmy. Era gol, Jimmy. No, dejémonos de cosas. Fanatismo afuera, Messi lovers argentinos. Fanatismo afuera. Ey, fue mal anulado ese gol. Y
1: no
0: malísimo.
1: Y no se desmoralizó España.
0: No se desmoralizó España.
1: No se desmoralizó España.
0: Pero me pareció bien extraño que el VAR no participara. Y si participó, hicieron caso omiso.
1: ¿Por qué mandan ese sticker? Pues no me manden ese sticker, hombre. Entonces, no, hombre.
2: Totalmente de acuerdo. No hubo falta.
1: Sí, no hubo falta. Sorry. O sea, al final, mira, se hizo justicia y terminó ganando España.
0: El fútbol es justo, la
1: sí,
0: pelota
1: el
0: no
1: es
0: miente.
1: Justo, no miente, correcto. El karma, el destino, lo que querás, no miente. Y.
0: Pero mira, ¿sabes qué me da risa? Que con Chamba Veracruz hablábamos, vamos a ver cosas extrañas en esta final, y la vimos, porque es que no sé.
1: Ah, yo tengo que ver otra vez ese partido, yo estuve trabajando, viendo el partido y trabajando,
0: claro.
1: Me tocó trabajar ayer y lo traté de ver al 100, quizás lo vi en un 70%, pero sí noté una España fuerte y eso... Como te digo, el trabajo en colectivo y el trabajo en su moral que el técnico les hizo saber. Porque a pesar que el gol se los anularon, yo no vi un decaimiento en parte de España. Y eso creo que fue parte de lo que los hizo campeones del mundo el día
0: correcto.
1: De hoy.
2: Pero en ese caso no fue el árbitro principal, sino que a él le avisaron que revisaran para que chequeara. Y el árbitro era esloveno.
1: Esloveno. Tienes razón.
0: Barcinic, algo así es.
1: Sí, no me acuerdo el nombre, se me olvidó. Gracias, brother, tenés razón. Bueno, seguimos y con más de Cool FM 89.3, aquí podemos pasar, pues estamos emocionados. Ya se nos cierra otro ciclo más y creo que no podremos hablar más adelante porque vienen las fiestas agostinas, fin de año, Liga Mayor de Fútbol.
0: Por cierto, pendiente a la fiesta agostina.
1: Es cierto, vamos a andar con unas locuras que le puedo adelantar, que estaremos por todos lados con muchos premios. Vamos a vestirnos de payaso, se va a mandar en hilo regalando dulces y paletas.
0: ¿Cómo? ¿Cómo? Ey, Jimmy, avísame antes para irme a hacer la láser, aunque sea vos.
1: Vamos, seguimos con más de la Cool. Se va a mandar en hilo. 25.

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0: 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Seguimos con más del poder de la número 1. 25.

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Seguimos, no paramos. 1:48, falta. Nos quedan 12 minutos para terminar el programa. Pida las que resten, que quedan un par de rolas y usted las decide. Vamos.

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1: Bueno, ya nos tenemos que retirar y decirle adiós. 1:54 p.m. Ya nos vamos en un 20 ya de julio, lunes. Empezando la semana, espero de manera espectacular y con pie derecho. Así que tranquilo, que no me lo achicopale nada. Con pie derecho, sé que se acabó el mundial. Sé que tal vez su Argentina no logró avanzar. El mundo continúa, el tiempo continúa. España es campeona del mundo. Su España del Barcelona. Bueno, que si hubiera quedado España o Argentina, igual son del Barça, ¿verdad?

un arquero de Cabo Verde, con la historia de su familia muy bonita, por cierto, y un que da la curiosidad, y uno se pone a pensar, bueno, si España no le pudo ganar y Argentina le ganó a rascas, ¿qué vamos a esperar de una Cabo Verde en su próximo mundial o en sus próximos partidos? Un Tim Payne que se hizo viral, siendo lo que fuera, porque yo sé que no es el mejor jugador del mundo, ¿verdad? Pero pues hicieron un bien, ¿me entiendes? O sea, hicieron de un brother que no era nadie, al final del mundial le trajo algo bueno al brother, ¿me entiendes? O sea, hizo algo bueno para su vida, pues. Ya tiene contrato, ya cosas en redes sociales. El mundial trajo cosas buenas, ¿me entiendes? Quédese con eso. Haaland no era el mismo Haaland antes del mundial que después del mundial. Definitivamente. Hoy tiene más seguidores, mujeres que lo siguen, ¿verdad? Mbappé se convierte en el máximo goleador en la historia de los mundiales. Al menos ya supera a Lionel Messi. La Tortuga Ninja no pudo ser campeona, pero pues se queda con buen récord. Y cosas bonitas que pasaron en el mundial. Lionel Scaloni se rompe en llanto el día de ayer. Deja entrever un ser humano espectacular. Argentina se tiene que quedar con eso, con la lucha que hizo, con la buena lucha que hizo. España luchó hasta el último momento, logró y se convirtió en campeona del mundo. Ya dos estrellas para la roja. Y cosas muy bonitas, como le digo, que pasaron. Así que quédese con eso en su corazón. Los que gusten del fútbol, y que venga lo que venga en todo lo que resta de las ligas nacionales, cada uno de los países, en cada una de las naciones, y lo que venga en el futuro para la selección de El Salvador. Así que vamos a estar de por cada uno de los detalles, Dios permite, en esta estación cool. Y usted manténgase pendiente porque viene con mucho más de buena música, entretenimiento en la tarde cool a continuación. Se viene a continuación Sharon, el buen Sebas y Linda en la tarde cool, con más detalles también de fútbol y buena música. Así que pendientes. Jimmy Peña les acompañó. Que Dios me los cuide mucho en su semana. Positivos, con mente de frente en alto, ¿no? Que Dios me los cuide mucho y los lleve con bien a donde quiera que vaya. Será hasta mañana, si él lo permite. Salud. 20.

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0: Sin fútbol, ya sin nada que hacer, 2 de la tarde con 18 minutos, así arrancamos la tarde cool. No sé qué va a ser de nuestra vida, la depresión postmundial está fuerte hoy. En lo que esperaba que Jimmy terminara turno, me vine a acostar ahí a un sofá que tenemos ahí, que es bien cómodo. Pero bueno, en estos precisos momentos, ya no sé qué hacer con mi vida. Ustedes saben qué hacer con mi vida. Pero, ¿qué tal, pues?
1: Amigo, 2 de la tarde con 18 minutos, arrancamos la tarde cool y ya de vuelta, señores.
0: La desmuelada. La de,
1: me fui, desmuelada y regreso. Engrapada,
0: no, te fuiste con muelas y regresaste sin muelas, va.
1: Y regresé sin muelas y con, ¿cómo se puede decir gripe en otra?
0: Y con enfermedad.
1: Y con moco,
0: Y con mocosera.
1: Y con mocosera. Ey, no, miren, le cuento a Sebas de que ayer terminó el mundial, terminó la final. Y yo me comencé a sentir mal, bichos. Me entró, bueno, las amígdalas las ando bien inflamadas, usted me ve la garganta. Así se me mira la garganta, mira.
0: ¿Cómo?
1: Y las amígdalas bien inflamadas. Pero bueno, arrancamos la tarde cool, señores. Día lunes 20 de julio. Ya como si nada se nos fue julio también. Ya nos quedan 11 días.
0: No, julio sigue estando aquí. Ya va a venir a la tipo 4 y media, 3 y media viene julio. ¿Por qué? Julio no se ha ido.
1: El mes de julio,
0: Ah, gracias.
1: El mes de julio ya casi se va, señores. Ya nos quedan solo 11 días, pero pendientes en agosto, pendientes allá en las ruedas, en Sibarland. Porque se viene todo el staff de Cool FM, Plus y KL para que usted esté pendiente también de las redes sociales. Y de todos los patrocinadores que vamos a andar allá, vos. Gracias a los patrocinadores, muchos premios.
0: Dinámicas, cosas chistosas por hacer. Por cierto, vamos a estar haciendo turno allá en Sibarland.
1: Exacto, entonces, así que pendiente también de qué día va su turno favorito.
0: Pues el nuestro. Así que si usted quiere, por X motivo, quiere mandarle ahí un saludo, ahí quiere hablar por el micrófono, el Cool FM, acérquese a la cabina de escenario de Corporación Jessica L. Ahí vamos a estar las tres radios disfrutando con ustedes, regalándole muchas cosas. ¿Va a haber tagada este año, Sharon? Yo este año me animo.
1: Si te subes conmigo, me subo otra vez, miren.
0: Me subo.
1: Ya voy a subir una foto a mis historias para que usted vea cómo quedé yo el año pasado. Mira, después del tagadá.
0: ¿Sabes qué? Mi novia se subió al tagadá y se pegó como un raspón con algo. Hasta el día de hoy.
1: Le acabó la cicatriz.
0: Le quedó la marca de los raspones.
1: Uy, no.
0: O sea, el tagadá es una cosa bárbara, hermano.
1: El tagadá es solo para fuertes, señores. No, miren, ya voy a subir la historia para que yo me acuerdo.
0: Vamos a andar bien moreteada.
1: Los brazos, yo te salí. Llegaba a mi casa y si salía con manga larga, con suéter, porque
0: ¿por qué vengan a decir que te maltrataba?
1: Capaz maltrato familiar, recibe a la muchacha en la casa. 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También vos, Sebas, tenés ahí promociones que ya... 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
0: Vaya, pero es que para esto necesito que pongas una canción.
1: Ay, Dios,
0: pero... Poneme Tembleque.
1: ¿Tembleque?
0: De John Eric, la
1: ronca. ¡Uy, papá! Espera.

0: vaya, si usted está escuchando esta canción y usted dice, ¡ey, qué buena rola, la quiero escuchar en vivo! Los vamos a llevar a escuchar esta canción en vivo gracias a John Eric La Roca. 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
0: 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Y les das

0: su novia, su novia,
1: su esposa,
0: su abuelo, su abuela, su tío, su tía.
1: ¿Vean por qué son dobles?
2: Claro que sí, mira, a través del WhatsApp me está diciendo: amiga, acabo de escuchar que andas con las amígdalas inflamadas. No espere más y tome el tratamiento de 7 días de claritromicina de 500. Me lo va a agradecer porque no sabe el cataclismo que se le viene encima. Todavía con todos los dolores que le darán.
1: Pues ahí...
2: Pero amigo, y esa medicina no se necesita con recetas, porque hay algunas medicinas que no te las venden si no llevas la receta.
1: Yo te puedo dar una medicina.
2: Ay, es que ya va.
1: Te puede por la de...
2: Fíjate que eso fue algo que no extrañé ahorita que estuve incapacitado. Pero bueno, 2:00 p.m. Dentro con 25 minutos, 500. Señores.
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0: 2 de la tarde con 50 minutos, 2:50, continuamos con más de la tarde cool. 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Estamos hablando aquí con... Bueno, estamos viendo con Sebas. Yo, sí. yo les decía a Sebas de que yo, la verdad, eso solo lo estoy viendo para ver con qué canción entraban. Tenía esa duda. No lo vimos todos completos, pero la mayoría sí.
1: No, pero lo vamos a seguir viendo para ver si Cucureya hace las suyas.
0: ¡Cucureya!
1: Hey, por cierto, para los que son aficionados, bueno, para los que son fans de pues, todos los youtubers españoles, también ahí está presente Ibai Llanos. No sé qué hace ahí Ibai, pero ahí anda.
0: Feliz. Haciendo acto de presencia vos.
1: Ya lo agarró Pedri, creo yo, a Ibai. No sé si va a dar unas palabras. ¿Quién es Lola Índigo? Y no sé quién es la otra. Pero, bueno, ahí están celebrando los jugadores españoles. Lo puede buscar en YouTube si usted quiere ver la celebración en vivo. La página oficial de la selección española está pues haciendo un live en TikTok. Un streaming en TikTok. Claro, obviamente con ayuda de... Ah, ahí está, Lola Índigo y Ana Mena. Creo que ambas felices en este evento de Ibai. Pero bueno. 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
0: 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Así que nada, participe, 7861-7364. Son las 2 de la tarde con 52 minutos.
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0: Bueno, 3 de la tarde ya con 7 minutos, 3 con 7. Continuamos con más de la tarde cool, muchachos. Y traemos temas, sí. Uy, disculpen, Ayla.
1: ¿Por qué siempre no andas con sonido vos?
0: Porque cuando me llaman nunca contesto si lo ando apagado. Y hoy no ando el reloj para... Es que normalmente siempre ando en sonido, pero como ando el reloj no me suena. O sea, me vibra el reloj, pero ahora no lo ando. Pero bueno, tenemos aquí tema para que usted nos participe a través del WhatsApp 7861-7364.
1: Y el tema es cosas que puede decir en una cena y en la... No, mentira. Y en la cama, ¿va?
0: Qué rica está la cama. Ah, no.
1: Qué rico le quedó, suegra. Va, démosle con ese. Pero,
0: después no me van a funar vos.
1: Filtrémoslo, pues, va. Ojo, el tema sí está amplio para que digamos muchas payasadas. Y teníamos en tema, en cabeza, otro tema. Pero se me acaba de ocurrir y yo lo dije en son de broma, pero yo creo que podemos sacar buenos audios de este tema. Entonces, va. Cosa que podemos decir en una cena familiar y en la cama. Empiezo. Qué rica la berenjena asada. Tipo cosas así, sanas, sin pasar.
0: Esto está buenísimo.
1: Ajá.
0: Delicioso.
1: Uy, qué rico. Va. Sin pasarnos de la raya, por favor, señoras y señores. Si usted quiere participar, participe con nosotros. A nosotros nos gusta escucharlos. Pero sin pasarnos
0: pero,
1: de la raya.
0: Pero ¿cómo lo vas a manejar? Cosas que puedes decir en la cena.
1: Y en la cama.
0: Y en...
1: Va.
0: Me encanta cuando lo hacen así. O sea, cuando hacen así el pollo, pues.
1: Ajá.
0: Ya vamos.
1: Vale, viene otra. ¿Y por qué te mutean para reírte vos? Sí, está bueno. Quiero ver qué otra.
0: ¿Sabes otra? Esta está en su punto.
1: Ajá. Así me gusta la carne a mí, jugosa. Vaya, es que hay que manejarlo en un ambiente sano.
0: Ay,
1: recordemos que estamos en zona familiar y en ambiente laboral. Así que 7861-7364 es el tema del día de ahora. Cosas que usted puede decir en una cena y en la cama. Hace tiempo que no la... O en el acto, va, en el acto. En el acto, va. Pues sí.
0: Dame un poquito más. O sea, de comida, es que... Vale, 7861.
1: Aún no tengo hambre.
0: Me esperaba que fuera tan grande.
2: O sea,
1: el plato
0: de comida, muchachos.

0: Cosas que usted puede decir en una cena y en el acto. Ese es el tema del día de ahora. Por ejemplo, ¿y será que me puedo repetir? Va, pero si usted no está, si no, usted nos acaba de sintonizar y nos quiere mandar notas de voz, porque ya nos mandaron unas, pero no, ya las escuché, ya las filtré y no se puede.
1: Es que no lo diga así, bien. No lo tire directo a lo
0: no
1: que va, pues.
0: No llegue patada al pecho, pues va. Hagámoslo así, bonito, digamos, cosa que puedo decir en una cena y en el acto. Uy, qué rico está este postre, va. Así, cosas sanas. Va, espérate, voy a escuchar esta y a ver si la puedo poner.
1: Dale, ya. Va. Con que no sea una de las que mandaron anteriormente, suficiente, bebé.
2: Así me gusta la sopa, bien calientita.
0: Vaya.
1: Mi brother, ese mensaje sí estuvo bien. Aplauso, mi brother, aplauso.
3: Baby, te entiendo.
1: Eso sí me llena.
0: ¿Y por qué huele tanto a camarón?
3: No es por nada, pero soy lo mejor que llevo a tu vida.
1: Una basura.
4: Esto está para chuparse los dedos.
0: Vaya. Muy bien. Ahí está, 786-17364. Si usted quiere participar en el tema del día de ahora, el tema del día de ahora es cosas que puede decir en una cena y en el acto. Espérate, aquí nos acaban de tirar otra nota de voz. Yo creo que ya ahorita ya no es necesario que la filtre.
1: Ya entendieron un poco la jugada.
5: Es que usted todo lo hace rico.
0: Vaya,
1: obviamente, bien. La comida queda deliciosa, la sopa, el pollo, de todo. Iba a decir una, pero no. Peligroso, ya no regreso mañana.
0: No, tirala, ya, no. Ya, ahorita, ni uno de los dos va a regresar mañana. Vos no te preocupes.
1: Estuvo mejor de lo que esperaba.
0: Va. De ahí. ¿Qué otra? ¿Qué otra?
1: Ya casi termino.
0: Ya casi terminó. Muy bien. Muy bien. ¿Qué otra? A este postre solo
1: lo
0: le
1: prefiero...
0: falta crema chantilly.
1: ¿Ah?
0: A este postre solo le hace falta crema chantilly.
1: Lo prefiero así, sin tanta salsa. 78617364.
0: Te le echo crema.
1: 78617364 por nota de voz, cosas que puede decir.
0: No, madre.
1: En una cena y en
0: el acto.
1: Mira, quiero hacer aquí un paréntesis.
0: Dale.
1: ¿Vos crees que, fíjate, te voy a contar una experiencia así rapidita que me pasó el fin de semana?
0: Uh-huh.
1: Casualmente me comenzó a seguir una persona.
0: Uh-huh.
1: Que anteriormente la había visto. El fin de semana eran dos veces que la veía. Pero, o sea, ajá, nunca intercambió. Te digo, la veía así de lejos. Como que yo veo aquí a la cabina del Choco y solo hasta ahí, pero ajá, no lo conozco
0: así
1: ni
0: de
1: nada.
0: Vista.
1: Exacto. Pues de la nada viene y me comenzó a seguir.
0: Ajá.
1: Y yo me quedé en plan de, o sea, men, ¿qué onda? ¿Cómo supo mi nombre? Pero en su círculo de amigos.
0: Va a cantar Superestrella.
1: Ajá. Yo sé que hay. En su círculo de amigos, yo sé que. Hay una persona que posiblemente le dijo mi nombre, pero él no lo quiere aceptar.
0: Y no lo va a aceptar.
1: Y no lo va a aceptar, claramente. Pero bueno, 7861-7364 por nota de voz. Cosas
0: que puede decir en una cena y en el acto.
1: Que me regresaba mañana, papá.
0: No.

0: ese pan sí está bien hecho.
1: Ese pan sí está bien hecho. No lo digo en audio porque acá llevo niños, pero también se puede decir. No, esa no.
2: Quiero verla,
1: esa no,
2: quiero verla.
1: No, esa no. Qué gran. Bueno.
2: No, no, no, no, no, no, no, no, no la digas.
1: Va, espérate. Va, espérate. De la O. No, esa no la podemos decir justamente porque está un poco mal. Pero vamos a escuchar.
2: Un poco mal.
0: Una sería, puedo probar ese bizcocho.
1: Puedo probar
2: ese bizcocho. Está bien, amigo. Bueno, la aplicas bien ahí, fíjate. 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Tenemos aquí nuestro tema, cosas que puedes decir
1: en una cena y en el acto. Vamos, okay, con más notas de voz. Vamos a ver.
3: Qué rico cocina, ojalá se venga la lluvia más tarde. Qué rico calienta la comida, ojalá más tarde se venga la lluvia para dormir rico.
1: Con estos calores puede ser que, bueno, que aparezca una lluvia en la noche.
3: La cool sería la de me encanta cuando me dejas con ganas de repetir.
2: Claramente.
1: Claro,
2: el plato, señores.
1: Claro.
2: Si la suegra cocina rico, pues quiere repetir el plato, claramente.
0: Cosas que se pueden decir en ambas situaciones. Yo por eso no dejo de comer aquí.
3: No, esa no.
2: Fíjate que esa está bien, está tranquila y me gustó. Siento que la aplicas bien.
1: Vamos con otra pregunta.
0: Y en el acto.
4: Qué rica estaba esa torta de camarón.
2: Entre más grande mejor. ¿Qué pasa? Entre más grande el plato mejor, ¿me entendés? O sea, no mal pensé las cosas.
3: ¿Qué onda?
2: Yo
3: digo que tipo como que me salió un pelo en la sopa. Me salió un pelo en la sopa.

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0: ¿Te gusta, verdad?
1: ¿Te gusta, verdad? Cosas que se pueden decir en una cena y en el acto. ¿Te gusta, verdad?
2: Sí, también. ¿Te gusta, verdad? Otra que podemos decir. ¿Cuál? Ese me fue la que iba a decir,
1: fíjate. Está.
2: Ah.
1: No entendí. Está cremosita.
2: ¿Qué cremosita quedó la pasta?
1: Sabe otra.
2: Uy, qué salado le quedó.
1: Qué rico está el chorizo.
3: Agua, agua, tomes agua. No quedo yo que se mueva. Tome agua.
1: Contigo, mami, tengo un par de fantasías y ya te imagino. Ok.
2: Ok.
1: 7861-7364. ¿Sabes otra? ¿Qué? Está más rico de lo que imaginaba. Pero sí, cuando vas con bastante ganas.
2: Ah, con bastante hambre.
1: Con una gran hambre que no has ni almorzado. Y vas para la cena, cabal. Y te cae como anillo al dedo. Uf.
2: Ufa.
1: Está más rico de lo que esperaba.
2: ¿Qué otra podemos decir? Espérate que tengo que
1: espérate, ya casi terminó.
2: Ah.
1: O sea, ya casi termino de comer, que se espere para el postre, pues.
2: Claro.
1: Que me da ahí un chancecito, pues, para que me baje un poco la comida, ¿me entendés? Pero, Sebas, ¿tenés promociones?
2: No.
0: No voy a hablar.
2: Claro que sí. Si usted quiere entrar a doble para John Eric La Roca, este famoso cantante que canta. Tú quieres que yo contigo peque. Esa mera. La del tembleque. 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Ya es seguidor de Saoko Papi. 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
1: Ahí está, 7861-7364. 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
2: 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Yo bajo Events.
1: 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Y para que se hagan estas entradas dobles. Tenemos ahí notas de voz.
2: Pero espérate, primero.
1: De nuestro oyente Sebas. Es que vos ya vas.
2: Primero, espérate.
1: ¿Qué? Pues apúrate.
2: Más despacio, quiero disfrutarlo.
3: Trágate eso, no lo vayas a dejar ahí.
2: Muy bien. Sí, las verduras.
1: Obvio. También hay que comerse todo, no tiene que desperdiciar la comida. Hay niños que no tienen que comer.
2: Quedaste llena. A ver, tírate uno.
1: Déjame probar primero. O sea, déjame probar claro. Primero para ver si no me va a caer mal en el estómago, no me puede hacer daño, ¿sabes?
2: Dame más.
1: (risa) 7861-7364. Esas cosas que puedes ocupar en una escena y en el acto. Es que mira, esta está bien.
2: Dátelo.
1: No, no voy a regresar.
2: Dale, hombre. Si ya ninguno lo toma a regresar, que nos quejamos.
1: Va, se dé cuenta y caso que en el plato viene un pedazo así de papa, pero un pedazo de papa grande.
2: Sí.
1: No pensé que me iba a caber.
2: Bien. 7861-7364,
1: señores. ¿Sabes otra?
2: Es mucho más de lo que parece.
1: Está demasiado duro.
2: Ah,
1: la carne sí. No la dejaron que se cociera bien, hermanos. Es que voy a ir en otra onda, ya ves.
3: Mira, ahí solo nosotros vamos a estar o va a venir alguien más a comer.
2: Ahí está.
1: Él me estaba preguntando a mí. ¿O no? Ah, me confundí, perdón. ¿Cómo? ¿Otra vez?
3: ¿Te comes todo eso?
1: Claro, eso y más. Ah, no, así no era. 7861-7364.
2: ¿Y para eso se necesita cubiertos o con las manos?
1: Estamos en nuestro tema así flash, señores, para que usted participe a través del WhatsApp. Mira, he extrañado estos temas así.
2: ¿Doble
1: sentido? No, rapidito, pues temas así que sabes que la gente se activa. 7861-7364 para que usted participe a través del WhatsApp. Y pues sí, le ponga ahí un poco de doble sentido a la tarde.

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Así me gusta la carne, rosadita. Va, el 786-1736-4, esas frases que usted puede usar en una cena, en un almuerzo, en un desayuno.

0: No me llené, fíjate. Me quedé con hambre.
1: Comételo mientras está calentito.
2: No lo dejes enfriar.
0: No, pues sí, si la comida, sí, la comida helada no, no sabe
1: no
0: igual.
1: No sirve.
0: Ya quiero la segunda ronda.
3: Yo no tengo pa' champañera. Yo le dije que viniera el arroz. Si no,
1: ¿qué? ¿Y qué te re? Mira, no está ni subiendo ni bajando. Ahí. Estás agarrando el azul, no el.
0: Este.
1: Ajá, estabas usando ese.
0: Ah,
1: no, el otro.
0: Ah, espérate,
1: tenemos nota de voz aquí.
0: Mira, espérate.
1: ¿Qué?
0: Esto se ve delicioso.
4: Ah. Qué rico está esa fresita. Bien rosadita.

0: Bien, para postre.
1: Y eso se le puede poner chocolate.
2: Qué rico huele.
3: Ay, no, no puedo.

0: Necesito una servilleta. Obviamente, usted sabe que cuando uno come se ensucia, entonces hay que limpiarse. 7861-7364. Esas cosas que puede decir en una escena y en el acto, señores.
1: ¿Te gusta la leche batida?
0: Sí, ¿por qué no?
2: Está muy rico, ¿cuánto te debo?
0: Nada, gratis. No sabía que me gustaba tanto.
2: Te sirvo yo.
0: Ay, no.
1: Tome agua, señores, tome agua. No creo yo que se mueva. Tome agua.

0: y en el acto, recordemos que estamos en horario familiar, así que...
1: Disfrácela bien, por favor.
0: Disfrácela bien, atengámonos a no decir payasada, porque... Bueno, payasada sí, pero leperada no.
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0: Y ahí a su pareja que lleve, a su acompañante. Mordida, mordida.
1: Pero bueno, un fin de semana cool, gracias a Cool FM y Playa Hostal Caracol. 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Son las 3 de la tarde con 51 minutos, ya regresamos con más de La Tarde Cool.

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0: ¿Qué dijo?
1: Qué grande está el plato de comida.
0: Claro.
1: Ah, claro, claramente me miente. Era el plato de
0: comida. Obvio.
2: Sí, como lo escuchan. Buffet incluido para servirte las veces que quieras y con derecho a sacar el postre con tus propias manos.
0: No te paras hasta que te lo acabes. ¿Va? Si no, el anís es para el final.
1: 7861-7364, esas palabras que usted puede ocupar o esas frases que puede ocupar en dos ocasiones. En una escena y en el momento del acto. Póngase creativo, por favor.
0: Acabo de leer una que yo no la puedo leer, pero sí.
1: Léela.
0: ¿La leo?
1: Léela.
0: Es que voy a sonar mal, pero bueno. Se me salieron hasta los mocos. Por lo chiloso que está.
1: Sí, así como ando yo ahorita.
0: Pues sí. No le hagas caso al olor. Sabe rico, no te preocupes. Y es que la gente es tan creativa, vea.
1: Así está perfecto.
0: En su punto.
1: De toque.
0: ¿Qué otras? 7861-7364. Esas frases que usted puede usar en una cena y en el acto. ¿Qué otra? Vamos a ver.
1: Ya estoy llena. Bueno, casi.
0: Bueno, casi. ¡Oh, juela! ¡Qué feo!
1: ¿Por qué?
0: ¿Te puedes repetir? A ver.
2: No voy a ocupar ni cuchara para comerme todo ese postrecito.
1: No con las manos, amigo, nada más.
0: ¡Con las manos! O sin mano, vea una ahí como usted quiera. Tírate uno, pues, Sharon.
1: Yo no tengo.
0: ¿Por qué?
1: Estando congestionado, no puedo ni respirar.
0: Apartame las piernas. Del pavo. O del pollo. De la gallina.
1: De la gallina. Qué buena mano tienes. Obviamente, porque le quedó comida rica. Pues.
0: Haceme un favor y te lo comes despacio.
2: Tremenda empanada para morderlo.
1: Y se escucha vos el tuyo. De pavo.
2: No te chupé los dedos, cochino.
1: Pero me gustó el
0: cochino. Vamos a ver.
1: Espérate, que hay otra,
2: Este platillo estuvo delicioso. Me lo voy a comer en el desayuno de nuevo.
1: ¿Está bien?
0: El que mancha limpia. El mantel.
1: Espérate, ¿y le saco todo?
0: Sácale todo.
1: Obviamente, al pollo hay que...
0: Claro.
1: Sabía que me gustaba tanto.
0: ¿Los quieres revueltos o estrellados?
1: O mejor te quedes.
2: Ahí estaba algo barata la carne. Ué.
1: Espérate, vamos a ver.
3: Puedes venir a tomar agua a la fuente cuando quieras.
0: Juela.
1: ¿Y esa fuente dónde queda?
0: ¡Ey! ¿Querés leche en tu rosquita?
1: ¡Qué bien lo preparaste! Pero bueno, 7861-7364 por nota de voz. Mándanos ahí esa frase que puedo ocupar en dos ocasiones. En la cena.
0: Y en la cama.
1: Y obviamente en el momento del acto, ¿verdad?
0: Obvio.
1: Voy a tirar una ahí.
0: Dátelo.
1: Está mejor cuando lo haces tú. Obviamente, porque
0: si claro, no se cocina ella. Obvio, imagínate el chef. Imagínate. ¿Puede ser chef? ¿Qué vas a hacer vos? 7861-7364 por nota de voz. Frases que puede usar en la cena y en el acto. Por favor, estamos en horario familiar, así que no salgamos con locuras extremas.

0: A ver, tírate una.
1: Qué suave.
0: Qué suave está la carne.
2: Entre más grande es el sartén, mejor se estrellan los huevos.
0: Sí, sí, porque hay más espacio.
2: Qué rico lo moves.
0: La mayonesa.
1: El atol de elote.
0: El atol de elote.
1: Este le escribieron, pero pone, qué salado está vos. Y además se me mandó el sticker de Patricio. Buenas noches.
0: Hace mucho que ya no te veo. ¿Qué otra?
1: Otro también escribió lo mismo. Uy, qué salado estaba.
0: Si esos fueron hombres. ¿Quieres más leche para tu café?
1: Leche
0: entera.
1: Todo entero.
0: Sí.
1: Te la eche todo.
0: Sí.
3: Me aparta la entrepierna para la cena.
0: Sí, está bien.
1: Este no lo voy a leer, pero lee lo que dice. Es que tampoco se pele. Con cala, qué rico.
0: Con piña sabe mejor. Como yo nadie te ha
2: tocado. Y si te toca le cae. Se la va a comer todo, ¿cómo, mi amor?
0: Sí.
1: Yo creo que me cabe toda.
0: Sí, vos tenés un gran apetito. Traigo servilletas.
1: Pero bueno, 78617364 con nota de voz. ¿Eh? Ay, no, miren, ando fatal. De paso, aquí pásenme ahí un
0: tipsazo.
1: Ya que andan bien creativos, pásenme. No, pero esto sí que se arreja, por favor. Un tip para el dolor de garganta, las amígdalas, para la afónica. Por favor, porque...
0: Ya.
1: Porque si no, mañana... Bueno, no mañana, más largo, más noche, voy a andar ya sin voz.
0: No, encima mañana ya no vamos a estar aquí. Sabelo.
1: No, porque ya vino el jefecito y le comentamos el tema y no nos
0: claro, no nos dijo nada, pero las altas ponencias también nos pueden decir algo.
2: De postre te voy a dar leche condensada.
0: Está bien.
2: Por ahí tiene un pedacito de migaja, mi amor. Límpiese.
0: Mira.
1: Sí, pero mira, me encanta que a ciertas notas de voz le agregan el mi amor.
0: Ajá. Así mira. Chupale antes que rebalse, mi amor. El fresco, el vaso, hombre, es que ustedes también.
1: La soda.
0: Pues sí.
1: Que de más que satisfecho ahorita.
0: Sí. Claro. Bueno, pero traigo información importante. 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
1: Mira, aquí nos dicen, un poco de salsita para este pancito. Pero mira, antes de que te vayas ahí,
0: sí.
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1: 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Pero pone ahí la canción.
0: ¿El cuál?
1: Te que mami temblar, tembleque.
0: Ah.
1: Igualito me salió.
0: Igualito.
1: Vaya, pero le vamos a dar la canción para que usted se anime. Se anime y nos envíe ya la captura de pantalla, que siga Saboco Papillón bajo Events en Instagram. 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
6: 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Son las
7: 4:28.
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3: 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Son las
4: 4:32.
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0: se hace? No sé nada. Pa' que lo baile, mi amor.
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0: ya seguimos con el tema del día de ahora. Cosas que puedes decir en una cena y en el acto. Y me lo puede dar para llevar.
1: ¿Y la dona la va a quedar rellena o la va a quedar sin relleno?
0: Depende.
2: Cuando te preguntan, ¿cómo querés? No, así con las manos.
0: Va. Pues sí. ¿Y la pupusa es con tenedor o con las manos?
2: Frase que puedes ocupar en las dos ocasiones: en una cena o en la.
3: Te agradezco.
2: Traigo lista la barba, mi amor.
0: Traigo lista la barba.
1: ¿Va a querer refil o no?
2: ¿Va a querer para llevar o no?
0: Te quedó bigote de leche. ¿Qué? Imagínate estar tomando café con leche y se le quedó ahí. No, o sea, vos sabes.
1: En 2 días más se te arruina el pescado, mi amor.
0: ¡Juela! ¿Qué otra? ¿Qué otra? ¿Qué otra?
2: ¿Entera o de cremada?
0: Dejé el plátano de postre.
4: No sé cómo comentarle tantas cosas que han pasado, pero yo le sigo revisando ese Instagram todos los días y no me puedo olvidar de usted.
2: A mí me encanta que los oyentes son bien creativos.
0: Sí.
1: Mire, mi amor, yo sé que me acaba de servir 4 veces ahorita en un ratito, pero ¿será que me da otro platito más, por favor?
2: No se terminó de llenar el brother.
0: Abrime la pupusa, por favor. No, porque cuando está muy, muy, muy caliente, pues se abre para que se enfríe todo lo de adentro, ¿sabes?
2: Claro.
0: Pues,
2: obvio. Yo qué he dicho,
5: ¿qué onda, mi brother? Estoy en serios problemas porque no dejo de pensar en la Charo.
0: Juela. Eso es fácil, hermano. Te lo voy a prestar un día.
2: A ver si me aguantas.
0: Y ahí la vas a regresar. Porque soportar a la Charo es complicado.
2: Porque todos van a pensar que es cierto, fíjate, y no soy complicado. Tienen que saber quererme. Uy, te chorreaste.
6: ¿Te lo vas a comer completo vos o se lo guarda tu hermana?
2: A la hermana, nada que otra persona, a la hermana.
0: Te quedó un poquito en el labio.
2: Pero bueno, 7861-7364 por nota de voz. Esas frases que puedes ocupar en las dos ocasiones: en una cena,
0: ¿sí?,
2: y
0: en el acto. 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

0: No, ya lo quité, si hasta cerré la pestaña.
1: Hay que aprender.
0: Bueno.
2: Ya nos vamos, se quedan con Don Julio, Doña Silvia, nos escuchamos el día de mañana, martes, misma hora de 2 a 5 de la tarde, mismo día, misma persona.
0: Mismo vacil, misma tonterías.
2: Y nada.
0: Cuídense mucho. Espérate.
2: Que si yo les puedo dar un consejo, disfruten la vida.
0: Espérate.
2: La vida solo es una.
0: Cuídense mucho, Dios los bendiga. Si sale, se porta mal. Si no, ¿para qué va a salir? Pero siempre hágalo con...
2: Siempre invíteme.
0: Ay, Dios, y vos...
2: Es que mira, no voy a decir nada. Yo puedo salir, pero... ¿Qué? Yo soy la del ambiente, no lo otro, que vos te mandas.
0: Bueno, salud.
2: Adiós.
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5: 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Son las
20: 4:56.
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bienvenidos a una nueva semana en la estación Cool. Bienvenidos a una nueva semana en el Cool Mix. Un gusto estarte atendiendo a esta hora de la tarde noche. Así que bienvenido a todo el mundo. ¿Qué tal? ¿Cómo están? ¿Cómo me les va?

0: entre Argentina y España, donde la ganó España con gol nada más y nada menos de el tiburón, el tiburón. 5-15, ¿qué onda, mi bro?
1: A ver, ¿qué tal fue el fin de semana?
0: Saludos, mi bro. Si no entendí mal, fue la de Nicky Jam, ¿no? Me voy para el party. Bueno, también, hoy no hay tráfico. ¿Será que está tranquilo el tráfico hoy? Las que son, las que son. ¿Cómo te fue, mi bro? ¿Le metiste algo o no? Dímelo.
2: ¿Qué dice, Puyula? Aquí hay un poco de tráfico aquí en la Maferrer Norte. Ponete Guataúba de plan B.
0: Viene.
2: Al final, qué aburrido.
0: La verdad,
2: qué aburrido.
0: Yo me estaba durmiendo y además con la persona que lo estaba viendo le digo, no, hombre, vení, mejor vamos a hacer otra cosa porque qué sueño.
2: Aburrido. Menos mal no metí nada porque no me quedó chance de revisar las líneas, si no me hubiera arrepentido.
0: No, hombre, cállate. Yo igual iba a poner una y dije, bueno, mejor otro ratito. Cuando la iba a poner ya había cambiado y dije, menos mal.
3: Yo te soy sincero, yo soy un Messi lover.
0: Ajá.
3: Pero qué mal jugó Argentina.
0: Oh, horrible, bro.
3: Pero me siento feliz porque soy santaneco y el FAS quedó campeón.
0: ¡Ey! ¡Saludos, Santana! ¡Felices fiestas, Julias! Es cierto, el sábado jugó el FAS contra el Firpo por la Supercopa, o así se llama, ¿no? Pero bueno, le ganó 3-0 el Firpo acá en el Estadio Cuatlán. Y no, Argentina ayer no jugó pero a nada. Como diría aquel, lo que es nada. O sea, no tiraron en 94 minutos ni una vez. No. La verdad fue triste, triste para todos los que le vamos a Argentina. Eso, mi bro, dale volumen, plo. No, la verdad que yo me esperaba un poquito más de Argentina. O sea, no esperaba tanto. Esperaba un poquito, pero ayer. ¡No, Bechele! Mejor ni hubiera presentado. Pero bueno, bienvenido a todo el mundo. ¿Qué onda? ¿Qué te ponemos? WhatsApp de la Cool 78617364. Pedite tu canción favorita también. Reportanos el tráfico, si hay tráfico a esta hora. Si querés hablar también de la final, dale, pedírela.
3: Dimos lástima, Yulay, dimos lástima ayer. Como 12 tiros de España, como uno de Argentina.
0: ¡Nambre!
3: Se tenían acorralado. Como dice Diego Selva, lo tenían bien topado a la red. Ay,
0: bien topado el cerco lo tenía ayer España-Argentina. ¿Qué pasó, Isaac?
4: Plo. ¿Qué onda, Yulay?
0: ¿Cómo está,
4: buenas,
0: mi bro?
4: Tardes, ¿todo bien? ¿Todo correcto?
0: Suave.
4: Como debería de ser. Por cierto, Argentina siento yo que no jugó como un campeón. Demasiado mal jugó y bien merecido se llevó el título. España, gracias a un aporte del Barcita y los del Real celebrando con Cucurella, que es del Chelsea, pero ni modo, ¿qué se va a hacer? Ahí me podría poner llamada de emergencia de Daddy Yankee. Saludos.
0: Saludos, mi bro. No, hombre, no hicieron, pero nada. La Copa Chocobito jugó el Fasis. Ey, al Firpo fue otro que yo no le vi nada, bo, en esa final.
4: Poner la canción de la escaloneta de Argentina.
0: Bueno, WhatsApp de la Cool 78617364. Vámonos con sus canciones favoritas, las que está pidiendo a través del WhatsApp. Si no has pedido la tuya, dale, pedila. Vámonos con las cancioncitas. Hoy lunes. Andan tristes todos los que le vamos a Argentina. Qué tristeza. ¡Ah! Ey, pero qué bueno que España. Buena generación entre España.

0: Hombre, es que de Argentina no hacían ni uno ahí.
1: Ven aquí rápido, ven aquí rápido.
0: ¿Qué pasó, Chelito?
2: Hola, Yule, ¿cómo estás, Julius? ¿Cómo estás, mi estimado? Feliz lunes para empezar con el pie derecho.
0: ¡Saludos, Chelito! Con todo, Chelito. Aquí andamos al millón, al millón, al millón. Algo más te iba a decir. Ah, lo del medio tiempo, pero ya lo vamos a hablar eso también.
3: Hey, buenas tardes, Yulay.
0: ¿Qué onda? Dímelo.
3: Saludame a Capulina ahí, el cobrador del equipo 4 de la 38D. Y ponenos, oe, no te veo, papi, por favor. Bendiciones.
0: Saludos, mi bro, pediste otra ahí. Saludos a la gente de la 38D. De Apopa, pediste otra, mi bro, porque esa la pedí solo siempre. Así que pediste otra ahí, con gusto. WhatsApp de la CUL 78617364, completamente a la orden.
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0: Venimos hablando más de la final. Andamos tristes todos los... Nada, la verdad que todos ya sabíamos que iba a pasar. Menos mal que solo fue uno, digan.
5: Hola, hola, Yulay.
0: Hola.
5: Este sí, lastimosamente, ese sí estaba, ya estaba arreglado, mira, que tenía que ganar España. Porque hubieron momentos que Argentina ni siquiera corría detrás de la pelota y la pelota enfrente de
0: ¿verdad?
5: Ellos.
0: ¿Verdad?
5: Para mí ya estaba arreglado.
0: Vaya.
5: Y la otra, vos también en Francia, puchica, ese partido... Yo creo que ni querían ir.
0: ¡Saludos, Jessica! Ese partido de Inglaterra-Francia el sábado, tenés razón. O sea, jugaban con una ligereza. Era como, vaya, chabramusquemos, pues, así como que estaba jugando en la colonia. O no sé, algo así lo vi yo. Tenés toda la razón, Jessica. Pero lo bonito de ese partido fue que nos regalaron 10 goles. Eso sí, mira, Jessica. Estuvo espectacular porque fueron... 6-4, o sea, estuvo al menos entretenido. O sea, no querían jugar, pero metían goles. ¿Qué onda? Saludos, brother, hasta Chalate, querido.
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0: Eso pasa porque Argentina nunca se enfrentó a un buen equipo en toda la vida, dice. Tuvo el camino fácil para llegar a la final. Y ya llegar a la final, enfrentarse a un equipo que sí jugaba, ya no pudo, dice. Sí, tenés razón también. Aparte que los argentinos, todos los partidos, nunca los definieron en los 90 minutos, sino que toda la vida se iban a tiempo extra. O sea, te imaginas llegar después de tantos partidos, carajo. O sea, de por sí no jugaban y ya cansados. Peor todavía. Hey, saludos a la gente de Santa Ana. Qué buen trip se tienen allá con las fiestas julias. El fin de semana anduvimos dando una vueltecita por allá en la ganadera. Y eso está espectacular. Saludos, Santa Ana. San Salvador también ya viene. Un par de semanitas más y vamos a estar con las fiestas acá en Ciba. Bueno, 5:30 minutos, dale, lunes. ¿Querés alguna calzucita? Pedila a través del WhatsApp de la CUL.

5:34, Stephanie, hello. July, tráfico bastante pesado, dice, en el paso de Jaguar, buscando hacia Comalapa. Pero dice que no, no hay accidente ni nada, sino que el tráfico normal de la hora. Saludos, Stephanie. Saludos, Robert. Ahí va Robert escuchándonos en la Constitución. Dice que se ha tardado 1:15 desde El Salvador del Mundo hacia San Gabriel. Dice que allá en los promedios, un poquito antes. Así que no está tan complicado el tráfico del Constitución. ¿Alguien nos puede comentar cómo está hoy el tráfico en la carretera de Oro? Boulevard del Ejército. ¿Dónde más? La Troncal. Los Chorros. Cuéntenos a través de WhatsApp 7861-7364. Venimos con sus canciones y venimos con sus mensajes.

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6: 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Son las...
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9: 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Son las...
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1: 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Son las...
15: con 40.
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0: 5:57. Hola, baby, ¿cómo estás, Claudita?
1: Buenas tardes.
0: Le de Dios.
1: Acá, por, bajando la calle de Mariona para Días de Mariona. Hay un chico, de hecho, tirado y al parecer creo que está golpeado y un accidente y está haciendo un tráfico insoportable.
0: ¿Qué?
1: Así que la gente que viene bajando, mejor recomendación, vaya hacia el otro lado, porque aquí esto está a reventar. Y lo peor, que no están ni los policías, solo han vuelto una piedra para diferenciar que hay accidente ahí. Y esta tira cabal en medio de ambos carriles.
0: Gracias, Claudita. Vaya el reporte, accidente calle Mariona, señores. Bajando y subiendo, o sea, el carro ha quedado atravesado. Y eso se va a complicar más. Así que toda la gente que pensaba irse por Mariona, no es el lugar adecuado. Lógicamente, si vive ahí, pues paciencia, porque se va a encontrar tráfico bastante complicado.